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1: 21 horas, 28 minutos.

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1: 22 horas, un minuto.
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1: 22 horas, 27 minutos.

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1: 22 horas 55 minutos.
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1: 23 horas, 56 minutos.
0: 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Desde este momento, todo nuestro equipo comienza a trabajar para que nos encontremos en unas horas más y acompañarte durante toda la jornada. Muy buenas noches.

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1: 7 de la mañana, un minuto.

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2: 7 de la mañana, 32 minutos.

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1: 7 de la mañana, 41 minutos.
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1: 7:55 a.m.
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1: 8 de la mañana, 25 minutos.
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1: 8 de la mañana, 46 minutos.

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5: Nueve de la mañana. Dos minutos.
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9 de la mañana con 3 minutos. Hola, hola. Muy, pero muy buenos días. ¿Cómo están? Bienvenidos, bienvenidas a esta gran mañana de día jueves 1 de octubre. Comenzamos este décimo mes de este año 2026. Octubre nuevamente, ¿ah? Con una mañana nublada, tenemos 7 grados a esta hora en nuestra ciudad. Luego ahí vamos a revisar el pronóstico del tiempo. Se viene agüita el fin de semana y no es menor, ¿eh? Se viene bastante, bastante agüita. Al parecer. Oye, la próxima semana también ya paren. Póngale freno, oiga. Póngale freno. Esta lluvia. Ya, pero luego les cuento. La bienvenida a todos quienes están ya en sintonía, desde su lugar de trabajo, desde casita. A quienes ya se están comunicando con nosotros. Tengo mensajes por ahí que luego ya voy a mencionar. 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

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Ahí está. Hoy, como siempre, con informaciones, buena música, con mucha energía ahí para comenzar, por supuesto, ahí con las mejores vibras este nuevo mes, el mes de octubre. Usted ya se puede comenzar a comunicar con nosotros, como siempre, y a través de nuestras redes sociales. Estamos en Instagram, arroba radio-creación-99.3. Nos encuentra en Facebook, Radio Creación 99.3. Y se puede comunicar también a través de nuestro WhatsApp, el más 569-95-61-9712. Más 569-95-61-9712. Como lo hace tempranito nuestra amiga Rosita. Hola, buen día. Espero que tenga un hermoso día e inicio de mes. Quiero saludar a mi madre que está de onomástico, Teresa de Jesús. Espero que sea un lindo día, que decirle que la amamos mucho. Regálele alguna canción para ella, porfi, bendecido día. Saludito a todas las Teresitas. Teresita de Jesús, un abracito para usted. Que tenga un bello día, que la regaloneen. Así que felicidades ahí a todas las Teresitas, las Teres, ¿eh? Me dice por acá, el mes de nuestro cumpleaños es el mejor mes. ¿Cierto que sí, Rosita? Oh, ya vamos a cumplir otro año más, señor. ¿Un año más de vida? Un año menos que nos queda, oye. Rosita, también está verdad que también está de cumpleaños. Ahora lo recuerdo. Así que sí. Por eso es un mes tan lindo, ¿cierto que sí? Pero con tanta lluvia, no empecemos. Empezamos mal ya, empezamos mal. Yo le voy a regalar algo a Teresita. Yo sé que le gusta mucho ahí José Luis Perales. Va a ser un tema del recuerdo. Se lo vamos a regalar a ella, ¿cierto? Por ser fiel auditora ahí de la radio, ¿cierto? Un abracito para ambas. Que tengan un bello día. ¿Cómo decirte, mira, yo te quiero? Nos vamos a nuestra portada musical, porque aquí comienza esta gran mañana.

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¿Qué pasa, niña? Ahí estaba Henry Méndez, 9 de la mañana con 12 minutos. Revisamos el pronóstico del tiempo. Es que nos dice que en Chillán el día de hoy se espera una jornada nublada con máxima de 19 grados. Para este día viernes, mínima de 9, máxima de 16, cubierto y lluvia. Débil durante la mañana o con un poquito más de intensidad por la tarde. Para este día sábado, nublado y chubascos aislados, variando nubosidad parcial con mínima de 8, máxima de 15 grados. Trate a su manera. Eso en Chillán. Nos vamos de inmediato hasta Concepción. Aquí está. Concepción espera una máxima de 19 grados el día de hoy, bastante agradable, nublado durante todo el día. Para este día viernes, cubierto chubascos, probables tormentas eléctricas durante toda la jornada. Y con un poquito de viento ahí durante la tarde, ¿eh? Mínima de 11, máxima de 14 para este día viernes. Sábado, lo mismo, nublado y chubascos aislados, probable tormenta eléctrica, y ya por la tarde un poquito más intenso. Ya por la noche nublado, mínima de 9, máxima de 13. Para Los Ángeles, nublado el día de hoy, máxima de 20. Para este viernes, mínima de 9, máxima de 16, cubierto y lluvia, un poquito más intensa durante la noche. Y para este sábado, mínima de 8, máxima de 15, nublado y chubascos aislados, y un poquito más intenso durante la tarde. Y en nuestra comuna, como les contaba, tenemos, bueno, cielos nublados a esta hora. Tenemos exactamente 7 grados, se espera una máxima de 21. No sé, el otro día igual decía 21, yo nunca sentí como 21 grados, pero bueno, el día de hoy como que no siento que vayan a haber 21 grados, pero en una de esas nunca se sabe. 21 grados la máxima para este viernes, mínima de 8, máxima de 15, probables tormentas eléctricas durante la mañana, lluvia durante toda la jornada. Y para este sábado lo mismo, un poquito menos de lluvia, mínima de 7, máxima de 15. Luego me aparece lluvia el domingo por la mañana, algo débil. Luego el lunes por la tarde-noche, martes durante todo el día y miércoles durante todo el día. En fin, bueno, hay personas que hablan y dicen que va a haber así como un temporal viernes y sábado. Pero por lo que yo veo acá en la página de la Dirección Meteorológica y en mi celular, al parecer no sería tanto, pero bueno. Yo el otro día les dije, yo ya no creo en esto. Yo ya no creo en nada ni en nadie. No, la dirección meteorológica anda, pero a veces nada que ver con lo que pasa. Pero bueno, ¿de qué va a llover? Va a llover, chiquillos. Comenzamos ahí el mes con agüita. Ya, voy a regalarle un tema musical de José Luis Perales a nuestra amiga Teresita, que la saludamos nuevamente en el día de su onomástico. Me gusta mucho esta canción de José Luis Perales, así que se la vamos a regalar. Esto dice Gente Maravillosa.

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4: 9 de la mañana, 30 minutos.
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9:36, estamos de vuelta. Parecen viernes, ahí estaba Marc Anthony. Bueno, y vamos con esta cadena nacional, ¿cierto? El día de ayer por la noche, donde el presidente presenta el presupuesto 2027 y fija urgencias, empleo, seguridad y beneficios sociales. Dice por acá que, bueno, en la instancia el mandatario entregó los principales lineamientos de la propuesta que deberá ser discutida por el Congreso con el margen de 60 días que, según adelantaron parlamentarios oficialistas y ratificado por el jefe de Estado, contempla un aumento de un 1,5% del gasto público. Entre los principales focos del proyecto están la inversión, las obras públicas, la generación de empleo y la seguridad, además de áreas como vivienda y salud. De acuerdo con el presidente, un presupuesto no es solo una planilla de números, sino una decisión sobre qué va primero, qué se posterga y cómo se organizan los recursos de la nación. El mandatario explicó que el proyecto abordará las urgencias que los chilenos necesitan para vivir mejor. Mencionó la urgencia por el crecimiento, el trabajo y la reconstrucción, la urgencia por un Chile más seguro, la urgencia por proteger a los niños más vulnerables y la urgencia por proteger los beneficios sociales. Sobre la situación fiscal, el presidente sostuvo que hace 6 meses recibieron un Estado que llevaba más de una década y gastaba más de lo que recibía. Comparó esa situación con la de una familia. Cuando el sueldo no alcanza, primero se echa mano a los ahorros y cuando los ahorros se acaban, se pide prestado. El presidente afirmó que Chile gastó buena parte de sus ahorros y cada año tuvo que endeudarse más. Dijo que durante años se confundió gastar más con resolver más. Añadió que cada septiembre, junto con el presupuesto, se anunciaba una meta de déficit y la promesa de cumplirla, pero durante varios años el cierre nunca coincidió con lo anunciado. Además señaló que las metas se fueron corrigiendo sobre la marcha y que la diferencia la terminó pagando Chile, con más deuda. Indicó que solo el año 2026 el 5,3% del presupuesto se gastó en el pago de intereses de esa deuda. El presidente también fijó una primera prioridad: volver a crecer, crear trabajo y reconstruir. Informó que hoy hay 980.000 personas buscando trabajo sin encontrarlo y que llevan más de 3 años y medio con la desocupación sobre el 8%. Señaló que muchas son mujeres y muchos son jóvenes que todavía esperan su primer contrato. Para este 2027, el presidente anunció que destinará 9,5 billones de pesos a crecimiento, trabajo y reconstrucción, un 8,1% más que este año. Mencionó el plan Chile Despega, con 1,3 billones de pesos para generar más de 100.000 puestos de trabajo. No hay mejor programa social que un buen trabajo, así afirmó. Además, anunció que impulsará una cartera extraordinaria de 241 obras públicas en todas las regiones de Chile. Dijo que son obras pensadas para crear trabajo y avanzar hacia el desarrollo y que se construyen con mano de obra de la zona. En materia de reconstrucción, el mandatario informó que destinará más de 500.000 millones de pesos a las zonas golpeadas por catástrofes, incluido un nuevo fondo de reconstrucción norte para Atacama y Coquimbo. La segunda prioridad que expuso el presidente fue la seguridad. Dijo que destinaron 7 billones de pesos a seguridad, un 9,1% más que este año. Informó que financiaron en su total 1.000 nuevos cupos en carabineros y que dispondrán de capacidad para formar a más de 3.200 nuevos alumnos con chalecos antibalas, cámaras corporales y 5 nuevos cuarteles. El presidente agregó que la PDI duplica los recursos de sus equipos contra el crimen organizado en los barrios. Señaló que Gendarmería crece casi un 18% para implementar el plan de infraestructura carcelaria y reforzar el control dentro de las cárceles. Añadió que el servicio de migraciones crece un tercio para financiar expulsiones al año de quienes no tienen derecho a estar en Chile y que pondrán en marcha la nueva fiscalía supraterritorial. La tercera urgencia, la que planteó el presidente, son los niños. Dijo que destinará 2,5 billones de pesos, un 4,1% más que este año. Explicó que llegar antes es acompañar a las familias, antes de que una dificultad se convierta en una crisis. Informó que el fondo que apoya el desarrollo de niños con mayores riesgos crece un 165% y que las ayudas técnicas para niños con discapacidad se duplican. Sobre la protección de la niñez, el mandatario afirmó que hoy hay más de 13.000 niños que fueron víctimas de maltrato grave o de abuso y que esperan atención. La cuarta prioridad
que expuso el presidente es proteger los beneficios sociales. Dijo que durante meses se dijo que poner orden en las cuentas significaría quitarle beneficios a las familias y que este presupuesto demuestra lo contrario. Ninguno de los beneficios que la ley garantiza se toca, se afirmó. Asimismo, explicó que el Estado verificará cada peso del gasto social, cruzará la información de sus registros y mantendrá los requisitos y montos. El presidente además informó que la pensión garantizada universal, PGU, tendrá 7 billones de pesos para más de 2,2 millones de personas mayores. En educación se destinarán 17,3 billones de pesos, el segundo presupuesto más grande del Estado y solo superado por salud. Con esos recursos aseguran cada vez más la educación de más de 3,5 millones de estudiantes, refuerzan el apoyo a 2,2 millones de niños y jóvenes y mantienen la alimentación escolar para 1,8 millones de niños, así expuso el jefe de Estado. El mandatario mencionó también una canasta esencial de medicamentos para que las familias gasten menos de su bolsillo, una ficha clínica compartida entre la red pública y la privada y el uso de inteligencia artificial para que el paciente más grave sea atendido primero. También dijo que ajustarán los arriendos de oficinas públicas a lo que vale el mercado y que medirán cuánto paga cada servicio por lo que compra. Al cierre, el presidente pidió a los parlamentarios que el debate sea exigente, pero que no sea desde una trinchera, que el que busca trabajo lo encuentre y el que perdió su casa vuelva a tener un hogar, que el niño que espera no espere más y que el que trabajó toda su vida reciba lo que es suyo cada mes. Ahí está en resumen, ¿cierto?, lo que fue esta cadena nacional donde el presidente anuncia entonces un alza de un 1,5% del gasto público, se calcula sobre lo ejecutado durante el 2026 y no sobre el presupuesto aprobado para este año, y fija hasta cuatro urgencias: crecimiento, seguridad, niños y beneficios sociales. Cuando dice que no te quiero. Nos vamos a la música, 9:42.

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6: 10 de la mañana, 2 minutos.
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Ella quiere escuchar a Marc Anthony y a Tito el Bambino. ¿Por qué les mientes? Que me gusta esa canción también. Bueno, ya escuchamos a Marc Anthony, pero Marlencita es la Marlencita. Y yo le voy a regalar de todas maneras la canción. ¿Ya? Así que un abracito para ella. Cuídese mucho. Y gracias por enviarme esos mensajitos contándome cómo vaya. La mejor de las vibras y energías para usted. Tengo por acá saludos también a Isolde. Hola, mi bella mujer. Por aquí escuchándola. No tenía WhatsApp. Ahora tengo. Ya escuché mi temita. ¿Estaba sin guafá? Sin guafá. Isolde, un abracito para usted también. Ya vamos a ir de inmediato con la canción, porque estoy a la espera, ya viene en camino nuestro alcalde, en nuestro espacio en sintonía con el municipio, que siempre es de 11 a 12, pero el día de hoy de manera extraordinaria, de 10 a 11, porque obviamente el alcalde también tiene algunas actividades después, así que adelantamos un poquitito el espacio para que se quede nuestra sintonía. Porque al parecer viene con muy buenas noticias para nuestra comuna. Así que vamos al tema musical.

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1: De la mañana con 18 minutos, estamos de vuelta. Y por supuesto, como ya lo habíamos mencionado, me apaga un poquitito el equipo de música, don Luis. Don Luis, ahí arribita, el botoncito de arriba, ese, apriétele, clic. Eso, muy bien, muchas gracias. Ahora sí que sí, le vamos a dar de inmediato la bienvenida, ¿cierto?, a nuestro alcalde que está con nosotros, ya lo habíamos mencionado, don Josep Sabac Araneda. ¿Cómo está, alcalde? Bienvenido.
2: Buen día, Maripaz. ¿Cómo están? Un agrado estar nuevamente en Radio Creación. Saludo también a todos los auditores que están a esta hora en sintonía.
1: Así es.
2: Oye, está entretenida la canción.
1: Ah, le gustó, ¿eh?
2: Sí, me acordé de la canción de Arjonas.
1: ¿Cierto?
2: Tuve sexo mil veces, pero nunca hice el amor.
1: ¡Anda, que eso me llegó Arjona, potente! Eso. ¡Oiga, por Dios! Eso dice Arjona. Y la canción esta decía algo más o menos
2: decía
1: parecido.
2: Decía algo similar.
1: Estaba atento el alcalde a la canción. También le vamos a dar de inmediato la bienvenida a Gary Ibáñez. Él es arquitecto, ¿cierto? Bienvenido, Gary, a Radio Creación.
3: Hola, buenos días. Muchas gracias por la invitación. Aquí, feliz de estarlo acompañando.
1: Ya, bueno, tenemos hartas novedades que contar a la comuna, ¿cierto, alcalde? Pero comenzamos con que, bueno, ya comenzó octubre el día de hoy, ¿cierto? Estamos iniciando este décimo mes de este año 2026 y que destaca por varios hechos, ¿eh? En especial por ser el mes de las personas mayores. ¿Vamos a celebrar a las personas mayores?
2: Pero por supuesto, pues, Maripaz.
1: ¿Sí?
2: Hay dos hechos muy especiales el día de hoy.
1: Ya.
2: Uno es el Día de los Asistentes de la Educación.
1: Ya.
2: Que trabajan en los establecimientos educacionales, que trabajan en el Departamento de Educación, que hacen un tremendo trabajo por la educación de nuestros niños y niñas. Son los que te abren el colegio en la mañana, los que te cierran el colegio en la tarde. Muchas veces son la cara visible del establecimiento y la verdad es que todas las actividades que se desarrollan resultan muy bien y todo un éxito gracias al tremendo trabajo que hacen nuestros asistentes de la educación.
1: Así
2: que un fuerte abrazo para ellos. Y también hoy día, 1 de octubre, se celebra el Día Nacional e Internacional de las Personas Mayores.
1: Exacto.
2: Y como mes de las personas mayores, por supuesto que tenemos hartas actividades programadas con mucho cariño para regalonear como nuestros adultos mayores se merecen. La verdad es que yo siempre lo digo, los adultos mayores son muy importantes para nosotros. Nuestra comuna, que estamos en vísperas del centenario, el otro año cumplimos 100 años, hoy día es lo que es gracias al aporte que cada adulto mayor ha puesto para que nuestra comuna hoy día sea la segunda comuna más grande de la provincia del Biobío. Está Los Ángeles, después está Cabrero. Así que a los adultos mayores hay que regalonearlos, hay que quererlos, hay que organizar actividades para que ellos también puedan distraerse y pasar ratitos agradables. También realizan muchos viajes,
1: sí,
2: les gusta mucho, muchas convivencias.
1: Sí.
2: Sí. Hay talleres laborales, club de adulto mayor, hay hartas cositas con mucho cariño programas para ellos.
1: Y hay un datito no menor, ¿eh? Según el último censo del 2024, en nuestra comuna hay 6.511 personas mayores de 60 años, lo que equivale ahí al 20% de la población comunal. ¿Eh?
2: Así es, ¿sí? Cerca del 20% sí. De la comuna son personas mayores.
1: Sí.
2: Un dato no menor.
1: No menor, justamente.
2: Así que, bueno, para nadie también es un misterio que la población se ha ido en general envejeciendo, que las personas están viviendo, gracias a Dios, más. Antes yo recuerdo que las personas, pucha, yo cuando era chico...
1: Una persona de 50 ya era viejita, ¿no?
2: Sí,
1: y ahora somos los más jóvenes que antes, no más.
2: Cuando yo era chico y veía a mis compañeros más grandes de 18 años,
1: ¿sí?
2: Ya los veía como grandes.
1: Sí, sí.
2: ¿Qué hay que decir de los de 30, 40, los 50?
1: No.
2: Uno está ya en los 50, imagínate, se siente como un lolo de 15.
1: Pero obviamente, somos dos.
2: Don Luchito tiene 68 años,
1: ¿sí?
2: Y se ve como un chico.
1: Es muy activo, don Luis.
2: De 50,
1: es muy activo,
2: sí, se pasó.
1: 68 años. También me pide un saludo, así que los saludé por el Día de las Personas Mayores.
2: Bien, don Luchito. Sí, sí, hoy día jueves tenemos también programada, bueno, primero saludar a los socios y socias de los 26 clubes, tanto urbanos como rurales, que tenemos en nuestra comuna,
1: ya.
2: Clubes de personas de personas mayores. También saludar a la Unión Comunal de Personas Mayores y en especial a su presidente, don Amadeo Silva, una persona también muy activa,
1: sí.
2: Que participa en todas las actividades donde uno lo convoca y muy preocupado también por las personas que él representa.
1: Ya.
2: Así que se han coordinado varias actividades con la Oficina Municipal para Personas Mayores y el programa municipal, por supuesto, contempla una caminata saludable,
1: ya.
2: Que va a ser hoy día jueves desde las 16 horas en la Plaza de Armas de Cabrero.
1: Ya. Qué bueno que el clima los acompañe el día de hoy, porque ya mañana tenemos agüita nuevamente, así eso que va esperamos. A estar espectacular el día para esta caminata.
2: Así es. Ya. Y este día sábado 3 tenemos el Bienvenido Primavera en el Gimnasio Polideportivo de Cabrero.
1: Súper. ¿Hay algún festival? Escuché yo por ahí que había un festival del Cantar Mayor.
2: Tenemos un festival del Cantar Mayor también, Maripaz. Sí. El día sábado 10 a las 15 horas, eso va a ser en la Casa de la Cultura de Cabrero. ¿Ya? Y tenemos una gran mateada el sábado 24, también de octubre, en el Gimnasio Municipal de Monte Águila.
1: La mateada nos falta todos los años, maravillosa. Y se juntan bastante adultos mayores, me gusta. Después yo veo fotitos ahí y todo, lo pasan muy bien, ¿eh? Muy entretenida la
2: mateada. Son muy entretenidos, ¿cierto? Se ríen harto, la gozan. La verdad es que es un agrado siempre compartir con ellos.
1: Excelente. Alcalde, vamos a ir a una pausa comercial y a la vuelta quiero que nos cuente ahí sobre estos proyectos millonarios ahí que se aprobaron en el Consejo del día lunes pasado y que se van a ejecutar en nuestra comuna. Así que vamos con esa información, ¿le parece?
2: Me parece.
1: Vamos a la pausa y volvemos.

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8: 10 de la mañana, 30 minutos.

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1: Con 33 minutos estamos de vuelta a nuestro segundo bloque en sintonía con el municipio. El día de hoy nos acompaña, cierto, nuestro alcalde, don Yusef Sabaj Araneda. También está con nosotros Gary Ibáñez, arquitecto. Bueno, antes de ir con el tema de los las platitas ahí aprobadas en el Consejo, quiero que nos cuente más detalles sobre lo que es este proceso, de lo que es el avance en planta de revisión técnica para nuestra comuna, alcalde, que la verdad es que es una excelente noticia.
2: Excelente noticia, Maripaz. Sí. Oye, pero antes de pasar esa noticia, quiero saludar a Luis Sepúlveda,
1: ¿ya?,
2: de la barra del Comunal Cabrero,
1: ¿ya?,
2: que este día domingo tiene un importante compromiso en Santiago.
1: ¿Ya?
2: Así que Luis está de cumpleaños el día de hoy, así que un fuerte abrazo para él.
1: Ahí lo saludamos en el día de su cumpleaños.
2: A Luis Sepúlveda.
1: Ya, pues.
2: Sí, ya. Mire, el año pasado cuando llegamos a la administración, dentro de todas las reuniones y las cosas que vimos que nos faltaban en nuestra comuna, era una planta de revisión técnica.
1: Ya.
2: Así que de inmediato hicimos las gestiones con el director de tránsito de ese entonces, ya, que era Jaime Barra, y solicitamos ahora con el Seremi en Concepción para ver la posibilidad de instalar una planta de revisión técnica en nuestra querida comuna de Cabrero.
1: Ya.
2: Voy a contar más o menos cómo fue la historia. Fuimos a esa reunión donde nos atendió excelente el Seremi, nada que decir, muy agradecido de la recepción que tuvimos. Y él nos dijo de inmediato que sí.
1: ¿Ya?
2: Pero como estas son empresas externas las que postulan y se instalan con la planta de revisión técnica, nos dijo que para ser más atractivo para la empresa que va a postular, dijo que podríamos unirnos con la comuna de Mulchen y con la comuna de Los Ángeles,
1: ya,
2: porque así el parque automotriz era más grande y obviamente íbamos a tener más interesados en querer postular. Así que de inmediato nos comunicamos con mi colega de Mulchen, don José Miguel, y con nuestro colega de Los Ángeles, don José Pérez,
1: ya,
2: y fuimos a hablar nuevamente con el Seremi. Fuimos a hablar, después de la visita con el Seremi, a hablar con el ministro, ya, a Santiago. Y nos fue bastante bien, pues dijeron que los estudios para las futuras plantas de revisión técnica se hacían justamente en la región,
1: ya,
2: así que la pelota la tenían aquí en la Seremía. Volvimos nuevamente donde el Seremi, donde ya se había hecho el estudio, y nos dieron la tremenda noticia de que técnicamente estaba aprobado el proyecto para tener una planta de revisión técnica en Cabrero, así que aquí en la región estaba aprobado el proyecto,
1: ya,
2: o sea, técnicamente estábamos ok. Pero ahora la pelota la tenían en Santiago, en el ministerio, porque el estudio se hizo acá, pero la decisión se toma allá. Volvimos a Santiago nuevamente, ahora ya estaba de director de tránsito Héctor Acuña, porque Jaime Barra es nuestro secretario municipal, y volvimos a donde el ministro, donde le explicamos esto y que técnicamente estaba aprobado justamente la planta de revisión técnica, y ahí se nos explicó de que las bases de la licitación estaban en Contraloría.
1: Ya.
2: Y ahí obviamente se muere un par de meses, estudia las bases para después obviamente poder subirlas.
1: Ya.
2: Y el otro día, estábamos justamente, creo que fue el 29 de septiembre, estábamos en la oficina cuando nos llega un oficio del Ministerio de Transporte. ¿Y qué es ese oficio? Que nuestra comuna ha sido aceptada en la próxima licitación de las plantas de revisión técnica.
1: Una excelente noticia para nuestra comuna. Hacía mucha falta.
2: Mucha falta. Así que estamos aceptados para la licitación.
1: ¿Ya?
2: Nuestra comuna va a licitar una planta de revisión técnica con Mulchen,
1: ¿ya?,
2: y con Los Ángeles. Y ahora esperamos que lleguen varios oferentes nomás. Es un proceso no muy corto.
1: ¿Ya?
2: ¿Por qué? Porque la persona que va a licitar la planta de revisión técnica tiene que venir a ver terrenos para comprar un terreno o arrendar un terreno.
1: ¿Ya?
2: Entonces eso hace que el proceso sea un poco más largo que una licitación normal. Y después de eso se tiene que construir la planta de revisión técnica.
1: ¿Ya?
2: Pero estamos avanzando, nuestra comuna ya está dentro de las comunas que van a ser postuladas para una planta de revisión técnica, así que si todo funciona bien, si todo anda bien, si tenemos oferentes, por supuesto, de aquí a un un año, me imagino yo, dentro de 1 o 2 años más, deberíamos tener una planta de revisión técnica en nuestra querida comuna de Cabrero, así que no tendríamos para qué levantarnos ni a las 2 ni a las 3 de la mañana.
1: Para ir a Los Ángeles. Bueno, tenemos Campanario también, lo más
2: cerca. O Yumbel, sí, a sacar la revisión técnica. Claro. Tendríamos una, si Dios lo permite, aquí en nuestra comuna.
1: En nuestra comuna. Alcalde, donde dijo terreno, se me vino a la mente, bueno, pregunta que no está en la pauta, pero sí que me gustaría que contara directamente, porque ya lo informamos a través de la radio, el mismo día don Luis nos envió de inmediato la información, cementerio municipal para nuestra comuna. Cuéntenos detalle aquí en vivo y en directo.
2: Sí, tenemos un... Bueno, cuando... Voy a contar toda la historia también, para que la gente sepa.
1: Cuéntelo.
2: Ya, cuando llegamos a la administración, incluso antes de llegar, nosotros sabíamos que una de las necesidades que tienen nuestros vecinos y vecinas es el cementerio, sí, municipal. Exacto. Tenemos un cementerio parroquial en Cabrero y un cementerio municipal en Monte Águila, uh-huh, pero ambos están casi al límite, casi no hay espacio. Sí. ¿Qué hicimos con nuestro SECPLAN, Yomara Carrillo? Uh-huh. Regularizamos el terreno para ampliar el cementerio de Monte Águila, terreno que no estaba regularizado. Lo regularizamos el año pasado y hoy día la ampliación del cementerio de Monte Águila ya está regularizado, o sea, tenemos terreno municipal en Monte Águila. Ahora estamos haciendo el proyecto, obviamente, para ver cómo se van a empezar a vender, digamos, los nichos y los espacios que ahí están. Yeah. Pero tenemos una ampliación lista en Monte Águila, un terreno municipal.
0: Vamos a complementar al...
2: Gary puede complementar.
0: Alcalde. También se está trabajando en esta vez el cementerio, obtenerle una resolución sanitaria que al momento que llegamos a la administración no lo tenía. Y también, como bien dijo el alcalde, ahora ya tenemos una extensión de terreno disponible para poder ampliar distintos tipos de sepultura, que sea dentro de ese abanico de sepultura están los nichos, pero también podrían ser sepultura en tierra, mausoleo o cualquier otro. Entonces, por lo menos en Monte Águila ya tenemos cubierta la posibilidad de la demanda de posibles futuros decesos.
1: Sí, qué bueno, buena noticia. Así y para es. Cabrero.
2: Ya, y paralelo a eso, en Cabrero no tenemos cementerio municipal. Uh-huh. Entonces, ¿qué hicimos? Chuta ya. Tenemos varias opciones de terreno dentro de la comuna, pero todos tenían un costo y los que no están un poquito alejados de lo que es el actual cementerio parroquial. Uh-huh. Entonces nosotros supimos que don Osaín tenía la intención de donar un terreno a la parroquia Santa Filomena de Cabrero, uh-huh, para hacer un cementerio.
1: Cementerio parroquial.
2: Un cementerio parroquial. De hecho, uh-huh, lo había conversado ya con la parroquia de palabra.
1: Ya.
2: Así que cuando hablamos con don Osaín, dijo que él, que su palabra valía más que un papel firmado y el compromiso estaba con la parroquia, así que ese terreno iba a ser para la parroquia.
1: Ya.
2: Entonces, perfecto, nosotros entendimos perfecto, funcionamos igual, para mí la palabra vale más que un papel firmado. Uh-huh. Pero no obstante con eso, no nos quedamos tranquilos y si bien respetamos la palabra, por cierto, fuimos igual a hablar a la parroquia con el concejal Jorge Hernández, que ha jugado un papel fundamental en esto, fundamental. Él tiene mucha cercanía con la parroquia, uh-huh, así que hizo los contactos, los nexos, y fuimos a hablar a la parroquia con el padre. Y el padre dijo que iba a consultar en Concepción, pero que ellos no tenían intención de quedarse con el terreno, porque la verdad es que no tenían recursos para invertir.
1: Ya.
2: Y no queremos ser como el perro del hortelano, que no come ni deja comer.
1: Ya.
2: El cementerio es una necesidad para la comuna.
1: De todas maneras.
2: Así que si se lo pueden donar a la municipalidad y la municipalidad poder invertir para tener un cementerio municipal, nosotros felices accedemos. Así que hizo la consulta en Concepción y finalmente la respuesta fue esa.
1: Ya.
2: Que como ellos no tenían recursos para invertir, que don Osaín le diera ese terreno al municipio. Fuimos a hablar con don Osaín y le dimos la respuesta de la parroquia. Él también, por supuesto, lo consultó y fue así como el terreno que iba a ser en un principio para la parroquia, finalmente va a ser para la municipalidad. Él ya hizo su manifestación de donación de terreno, uh-huh, para el futuro cementerio municipal, firmado por su puño y letra, el documento que ya está en nuestro municipio, en el departamento de obras, también pasó por SECPLAN para hacer la subdivisión del terreno y finalmente cuando la subdivisión esté lista y el terreno ya esté inscrito en nombre de la municipalidad, trámite que se demora un poquito, Vamos a tener terreno, si Dios quiere, municipal en Cabrero. Está hablando de una hectárea y media aproximado, que va a ser cero costo para el municipio. Cero, es una donación. Uh-huh. Es tan donación que esto tiene que pasar por tribunales. Porque aquí no hay ni siquiera un peso de por medio. Es donado gratuitamente 100% al municipio. Así que no sé cuánto irá a demorar ese trámite, Gary. Claro. Hablan entre 6 meses y un año aproximadamente.
0: Claro. Hay varias unidades que están involucradas dentro del municipio para poder primero estudiar estos antecedentes. Está la unidad jurídica, hay un tema de estudiar los títulos. También está la unidad de Secretaría de Planificación y Obras, en el sentido que también la zona tiene que estar apta para el tema de la subdivisión que decía bien el alcalde, porque esta porción que se donó es parte de una extensión mayor de terreno. Entonces, claro, dentro de los primeros pasos estaría, claro, hacer un estudio de los antecedentes y posterior a ello, si todo corresponde, vendría a la etapa de la subdivisión.
1: Excelente.
2: ¿Un año más o menos?
0: Sí. Sí, yo creo que es un tiempo prudente.
2: Para el terreno, para que el terreno ya sea, si Dios quiere, municipal. Esto va a estar al lado del actual cementerio parroquial.
1: Eso le
2: iba a preguntar,
1: la ubicación, ¿sí?
2: Al ladito del actual cementerio parroquial, justamente, ahí mismo. Y en extensión, para que los vecinos entiendan más o menos, va a ser algo similar, un poquito menos, pero similar a lo que es el actual cementerio parroquial. Está hablando más o menos de 1.5 hectáreas.
1: Ya.
2: Así que si Dios lo permite y sale todo bien, pucha, deberíamos tener cementerio para todos los años ahí.
1: Me parece también que es
2: una... Queremos hacer un proyecto bonito, queremos hacer un proyecto, ya lo conversamos con Yomara de Secplan, queremos hacerle una capilla, probablemente uno o dos velatorios, queremos hacerle un crematorio también. O sea, un proyecto bien bonito que obviamente cada cosita va a ir demorando un poquito de tiempo, pero todo eso lo tenemos pensado para hacer en ese hermoso cementerio municipal, que por supuesto esperemos esté a disposición de nuestra gente lo antes posible. Nosotros estamos haciendo todo lo que está a nuestro alcance para que eso salga lo más rápido posible.
1: Excelente, alcalde. Muchas gracias por la aclaración y por contarnos ahí más detalles. Bueno, en el Consejo Municipal del pasado lunes, ¿cierto? Como lo mencionábamos, se aprobaron proyectos millonarios para comenzar a ejecutar en nuestra comuna. ¿Cuáles serían esos proyectos, alcalde?
2: Se aprobaron varios proyectos en el Consejo Municipal del pasado viernes.
1: ¿Ya?
2: Perdón, el pasado lunes, porque el viernes era el consejo, pero tuvimos que ir a Santiago a hablar con la ministra Jimena Rincón y con el ministro Campos de Agricultura por temas de energía, para ver el tema de las tarifas y el tema también del clima, tanto en invierno como en verano, y las emergencias que hemos tenido, no solo Cabrero, sino que hubieron más de 100 alcaldes o representantes de las comunas en esa importante reunión que fue en Santiago. Por eso el consejo se tuvo que hacer el día lunes.
1: El día lunes.
2: Se aprobaron varios proyectos. Teníamos ya, se le informó al consejo de unos proyectos de catástrofe que postulamos como municipalidad producto de las emergencias que tuvimos hace un par de meses atrás. Eso los postulamos en la Subdere. Postulamos 4 proyectos de emergencia, uno para Cabrero, Monte Águila, Charrúa y Santos del Laja y sus alrededores. Bueno, la Subdere nos aprobó 3. Nos aprobó Cabrero, Monte Águila y Charrúa. Cabrero y Monte Águila ya transfirieron los recursos. Así que ayer estábamos justamente planificando cómo iba a ser el trabajo que se iba a comenzar a hacer tanto en Cabrero y Monte Águila, sector urbano y sector rural. Los recursos del proyecto de Charrúa deberían llegar en los próximos días. ¿Qué incluye esto? Arriendo de maquinaria, mucho estabilizado, limpieza de, no de fosas, pero sí de alcantarilla, hablando de Charrúa, contratación de mano de obra.
0: Sí. Claro, en realidad, a modo de complementar, es como una recuperación integral, porque cuando hablamos de emergencia vial no estamos hablando solamente de reparar un camino, estamos hablando de recuperar conectividad, seguridad y condiciones adecuadas de desplazamiento para las familias, especialmente en aquellos sectores donde la lluvia es intensa y los sistemas frontales terminan deteriorando las calzadas, los accesos o puntos críticos de la red vial, sobre todo aquellas calzadas que aún son de material granular. Esto es particularmente importante porque en caminos en malas condiciones tiene consecuencias muy concretas. Dificulta, por ejemplo, el traslado de los vecinos, el acceso de vehículos de emergencia, el transporte escolar, las actividades productivas, En definitiva, la conexión cotidiana entre nuestro sector urbano y rural es algo que demandan los vecinos continuamente en el municipio.
1: Sí.
0: Y bueno, lo vivimos recientemente con los sistemas frontales y en esta comuna sobre todo afecta muy fuerte, sobre todo el agua y lluvia.
1: Alcalde, ¿qué otro proyecto ahí podemos informar ahí a la comunidad que fue aprobado?
2: Ya junto con los de emergencia, estamos dentro de la subdere todavía.
1: ¿Ya?
2: Muy agradecido de la subdere y de Anita María, que es nuestra subdere regional, porque la verdad es que ha mostrado una tremenda disposición desde el día uno.
1: ¿Ya?
2: También nos aprobaron el proyecto de esterilización, que consiste en 1000 esterilizaciones y también colocarle microchip a nuestras mascotas.
1: Ya, súper.
2: Este es un tremendo proyecto, obviamente que nace de la inquietud de nuestra veterinaria municipal. Estamos hablando de cerca de 32 millones de pesos que va a venir a hacer 1000 esterilizaciones en toda la comuna. Va a haber una programación, esto se tiene que licitar y va a ser tanto en el sector urbano como en el sector rural. Uh-huh. Esos recursos también llegaron.
1: Ya.
2: También tenemos aprobado un proyecto de luminarias peatonales, que están aprobados, pero los recursos no han llegado, tanto para Monte Águila y para Cabrero. En Monte Águila va a ser pasado la línea del tren, más o menos para que tengan idea, como del strip center, hasta la plaza, donde está el Jailú.
1: ¿Sí?
2: Y acá en Cabrero va a ser desde la entrada acá, donde está el Cabrero de la municipalidad, también hasta la plaza. Esto viene a complementar el mejoramiento urbano que hicimos en Monte Águila, donde se colocaron jardineras, donde se colocó también, se mejoró el tema del escudo de la comuna, donde se mejoraron también las rejas, y eso va a ser complementado con esta luminaria peatonal que va a ir en ese mismo sector.
1: ¿Es como la que está en General Cruz, yendo hacia el...?
2: Tiene otra forma.
1: Ah, ya.
2: Pero es la misma idea.
1: La misma luminaria peatonal. Porque la verdad es que yo encuentro que se ve muy lindo.
2: Son luminarias bajas, como esa. Ya. Pero tiene otro formato.
1: Ah, ya, Gary
2: puede complementar a lo mejor.
0: No, que la intención, claro, es lograr quizás el mismo objetivo. Y si bien los vecinos reconocerán que la acceso principalmente Monte Águila está muy oscuro frente a donde está el strip center, entonces es un proyecto que va a generar un alto impacto en el espacio público. Se ve como un espacio obsoleto, no ve que hay unos predios que están heriazos, entonces esto, la intención es cambiarle la cara, porque ese acceso de Monte Águila es como la principal fachada que tiene al entrar a la localidad. Entonces yo creo que este proyecto, en particular en Monte Águila, va a generar un gran impacto, porque usted bien como lo conoce recién, General Cruz generó un impacto ver toda esta avenida iluminada, entonces esta misma condición va a estar entrando a Monte Águila y lo mejor de todo que conecta el punto de acceso hasta la misma plaza, entonces se va a ver muy beneficiada el tramo de Sañartu y después de Ahumada.
1: Claro que sí, porque aparte de que la frente, por ejemplo, el strip center es como la línea del tren, es como ese sitio es como pelado, es como sillo areazo, entonces igual es como
0: entrega inseguridad,
1: claro.
0: Sí. La sensación de inseguridad.
1: Exacto.
0: Entonces, eso es también lo que buscan promover estos proyectos de iluminación.
1: Ya, súper.
2: Ha sido proyectos de emergencia, para resumir, proyectos de las 1000 esterilizaciones y también tenemos el proyecto de luminarias peatonales que tienen que transferir los recursos los próximos días.
1: Ya.
2: Eso por parte de la subdere.
1: Ya.
2: Pero por parte del gobierno regional también tenemos ya no solo aprobado, sino que ya se licitó y tenemos la empresa que va a empezar a ejecutar las obras de las plazoletas Nueva Vida y San Marcos acá en Cabrero.
1: Ya.
2: Y también de Jardines del Alto y Los Copihues. También fueron proyectos que el año pasado presentamos en el gobierno regional, que se aprobaron en el gobierno regional y que ya llegaron los recursos, digamos, para poder licitar. Licitación que ya se hizo y ya se adjudicó la empresa, que pasó por consejo también este día lunes, aprobado por el consejo municipal, para que comiencen a trabajar en esas plazoletas. Y también un proyecto que hicimos nosotros el año pasado, que lo presentamos en el gobierno regional el año pasado y que gracias a Dios también se aprobó, para comenzar a arreglar la cancha de Los Aromos, cancha de pasto sintético, que también va a ir con iluminación, también sistema de drenaje y por supuesto una carpeta nueva y mejoramiento en el cierre perimetral.
0: Claro.
2: Ya. No incluye camarines el arreglo de la cancha de Los Aromos. Ya. Eso lo estamos haciendo junto con los vecinos allá por otra área.
0: Pero sí incluye cuatro torres de iluminación, que no es menor. Son no es estas menor. Torres de iluminación que tienen estadios de categoría FIFA. Entonces, son, o sea, le entregan otro estándar a esta cancha de pasto de sintético en Los Aromos.
1: Claro que sí.
2: Eso ya está listo también, está ya. Licitado, ya se lo adjudicó la empresa, así que los próximos días probablemente vamos hacer entrega de terreno para que empiecen a trabajar.
1: Maravilloso.
2: Eso por parte del gobierno regional.
1: Ya, por parte del gobierno regional. ¿Hay algunos proyectos que ya están en marcha, alcalde?
2: Sí, tenemos el proyecto también de la multicancha de Cabrero Norte, ya. Que las faenas están prácticamente terminadas. Ya. También un proyecto que lleva muchos, pero muchos años votado. El año pasado nosotros llegamos, empezamos a trabajar en él, lo licitamos y afortunadamente ya está casi listo. También tenemos el Centro Veterinario Municipal, donde las faenas están terminadas, estamos amoblándolo ahora para claro. Que esté a disposición de nuestra gente. Uh-huh. Ese es un proyecto que se hizo con recursos del Royalty Minero, que lo hicimos nosotros también a través de nuestro departamento de SECPLAN el año pasado cuando llegamos. Lo mismo con la Delegación Municipal de Monte Águila, que está lista, está terminada, pero estamos amoblándola también para que esté a disposición de nuestra gente. Y también estos días ya se comienza a trabajar en el nuevo cuartel de la hermosa localidad de Monte Águila, que va a pasar de retén a tenencia.
1: Ya.
2: Tuvimos que ir al gobierno, a una sesión del gobierno regional que se hizo en Lota, donde se aprobó un aumento de recursos para que esto ya se empiece a materializar.
1: Ya. ¿Qué pasa con el centro veterinario municipal? ¿Ya está terminado también?
2: Está casi terminado, lo estamos amoblando, los últimos detalles ya para su pronta inauguración y por supuesto para para que esté a disposición de nuestro...
0: Ideal poder decir. Inaugurarlo con este plan de 1000 esterilizaciones.
1: ¿Cierto? Sí, eso le iba a decir, sí.
0: O sea, la comuna ha mostrado una preocupación real por nuestras mascotas, porque no sé si ha tenido la oportunidad de conocer cómo, el diseño de este centro veterinario es de primer nivel.
1: Sí, entonces, de todas maneras.
0: Así que yo creo
1: sería una buena opción ahí poder inaugurarlo, como dice Cari, ¿cierto? Con estas 1000 esterilizaciones.
2: Sería ideal. Estamos trabajando también en una pequeña conservación de nuestro edificio consistorial.
1: ¿Ya?
2: Se está pintando por fuera, estamos pintando el techo también con una pintura tapagoteras, porque hay unas goteritas en el techo, no tenemos recursos para cambiarlo completo, pero el edificio consistorial este año cumplió 20 años y en 20 años no se le había hecho nada. Entonces nosotros este año lo queremos pintar, lo queremos remodelar, lo queremos hermosear. Junto con ello colocamos un mesón de atención al cliente dentro de él, colocamos una tele, colocamos un dispensador también de aire aromático, justamente para mejorar la calidad de la espera de las personas que van a hacer sus trámites al municipio.
1: Y de quienes trabajan ahí también.
2: Y de quienes trabajan ahí también, por supuesto.
0: Claro, porque solamente esto no es como un maquillaje únicamente, también viene incluido reparación de posibles infiltraciones que existen en el edificio, porque son 20 años ya que nos ha acompañado. Entonces, yo creo que va un poquito más allá de un maquillaje y una simple pintura. Entonces, así que viene también a mejorar las condiciones de habitabilidad para todos nuestros colegas.
2: Y sumado a eso también, se licitó el aparcadero municipal, lo que está permitiendo ya que nuestros funcionarios se puedan estacionar atrás mientras terminamos de arreglar en forma definitiva el estacionamiento trasero, y también se le colocó un cajero, cosa que no es menor. La municipalidad no tenía cajero y la verdad es que se le colocó un cajero en la nueva licitación que se adjudicó la municipalidad, y la verdad es que ha sido de bastante uso.
1: De todas maneras.
2: Y ha sido bastante aplaudido el cajero que está en el municipio.
0: Lo otro, igual, alcalde, que es importante, que hemos estado comenzando a habilitar el patio municipal como estacionamiento para los funcionarios, que también eso va a dar espacio para más estacionamiento para los vecinos. Entonces, creo que igual ha sido importante.
1: Hacía falta, porque alrededor de la municipalidad no había donde estacionarse. Hasta en esta calle, fuera de la radio, se llenaba de vehículos, de gente, que personas, ¿cierto?, que andaban haciendo trámites ahí en la municipalidad, o que iban a otro lugar y no tenían dónde estacionarse. Pues, sí, la verdad es que era necesario.
2: Así es.
1: Sí.
2: Y a lo mejor los vecinos también se están preguntando, y es bueno informar, por el proyecto de la ruta Cabrero-Monte Águila.
1: Exacto.
2: La ruta Cabrero-Monte Águila es una ruta de vialidad.
1: Ya.
2: Que los vecinos lo tengan claro, es de vialidad. Por lo tanto, los responsables de la ruta es vialidad.
1: Ya.
2: Nosotros, por supuesto, como municipalidad, también nos preocupamos de tapar los baches que ahí se generan, porque hay muchos vecinos que transitan por esa ruta. Más de 5.000 vehículos diarios transitan por ahí. Entonces nos tenemos que preocupar de eso haciendo la gestión, y si Vialidad no viene, bueno, tenemos que tapar los baches nosotros. Pero paralelo a eso, estamos haciendo un proyecto que ya está elaborado, que ya está presentado en Vialidad. Estamos esperando que Vialidad lo devuelva con un par de observaciones que son muy menores, muy menores. Lo hablamos con nuestra directora de SECPLAN y llegando a esas observaciones, no debería demorarse más de una semana en corregirlas.
1: ¿Ya?
2: Una vez corregidas las observaciones, se vuelve a presentar a Vialidad para que Vialidad lo apruebe. Y una vez que esté aprobado ese proyecto, nos vamos a conseguir los recursos al gobierno regional con el consejo en pleno. Así que el proyecto está avanzando para hacer un arreglo definitivo en la ruta Cabrero-Monte Águila. El año pasado, obviamente, cuando llegamos a la administración, para nosotros era uno de los puntos más importantes, si no el punto más importante, pero lamentablemente las cosas nos hacen de un día para otro. No. Lamentablemente, pucha, los proyectos demoran un poquito. Tampoco tenemos una varita mágica para hacerlo todo, no, todo de una vez. Pero estamos trabajando desde el día uno para tener un arreglo definitivo de esa ruta y ya estamos en la fase final. Ya. Una vez que Vialidad nos apruebe el proyecto, vamos a conseguir los recursos para que lo antes posible esa ruta esté en las condiciones que nuestros vecinos y vecinas se merecen.
1: Excelente, alcalde. Bueno, en honor al tiempo, me imagino que también ahí tiene más actividades que realizar el día de hoy, una agenda bastante apretada, ¿cierto? Por último, alcalde, invitar ahí a quienes están en sintonía para este fin de semana, porque tenemos la bienvenida primavera en lo que es el gimnasio deportivo, polideportivo, ¿cierto?, para las personas mayores. Hacer la invitación ahí a quienes están en sintonía.
2: Sí, tenemos el bienvenida primavera con nuestras personas mayores en el gimnasio polideportivo de Cabrero, donde los vamos a regalonear, vamos a pasar un rato agradable. El año pasado tuvimos la oportunidad de estar con ellos y la verdad es que son muy simpáticos, lo pasamos súper, pero súper bien. Y al ladito, en el galpón Multiventos de Cabrero, tenemos la Expo Brahma, Gallinas Brahma, organizado por Brahma Chile, junto a la Asociación de Criadores de Gallinas Mapuche, obviamente con el apoyo logístico de la municipalidad. Eso va a ser el sábado 3 de octubre, desde las 9 de la mañana hasta las 18 horas. Así que todos cordialmente invitados al galpón Multiventos de Cabrero, en la gran Expo Brahma.
1: Eso. Por acá nuestra amiga Elenita de Sector Los Encinos, un saludo de mi parte. Gracias, el alcalde, Elena. Nos vemos el sábado, dice, cariño y felicitaciones a todos por todos los proyectos hechos y por hacer.
2: Un fuerte abrazo a la señora Elena, porque sí, también hicimos entrega, como ella es de Chillancito, de, sí, Los Encinos en realidad, sí, cerquita al Salto del Laja, hicimos entrega de terreno porque vamos a empezar a hermosear el Salto del Laja, claro, hermoseamiento que hacía años no se le hacía. Partimos ya con la entrega de terreno para la primera etapa. La segunda etapa va a ser después de marzo para que los artesanos que ahí trabajan puedan trabajar bien durante la temporada alta, que es en verano, y tendríamos la primera y segunda etapa de aquí al próximo año, si Dios lo permite, terminada. Una tercera etapa viene con el arreglo de los locales, de los artesanos que ahí están, pero eso va a ser probablemente postulado al gobierno regional, porque estamos hablando de un poquito más recursos, y por supuesto los locales y el ordenamiento que ahí van a tener va a ser trabajado con los artesanos del sector.
1: Ya. Excelente, maravillosas noticias el día de hoy en compañía de nuestro alcalde. Le agradecemos que se haya dado el tiempo, ¿cierto?, de venir a informar en este día, ¿cierto?, a toda nuestra comunidad que nos sintoniza. Muchas gracias también a Gary por haber estado por también con nosotros. ¿Algo más que quiera agregar o enviar algún saludito, que siempre envía saluditos por ahí?
2: Sí, no, solamente aprovechar nomás de hoy día que están los asistentes de la educación celebrando su día, saludar a,

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4: 11 de la mañana, 8 minutos.
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1: Ahí estaba Farruko. 11 de la mañana con 11 minutos. Continuamos con informaciones. 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Ya, continuemos con informaciones. Oye, tengo por acá que el ministro Quirós justifica fuerte alza de la parafina, porque subió bastante la parafina, asegurando que a estas temperaturas el consumo es mínimo. Dice el detalle lo siguiente: el ministro de Hacienda, Jorge Quirós, justificó el aumento de los combustibles con especial atención en el querosén, parafina, que registró el ajuste de mayor intensidad. La Empresa Nacional del Petróleo oficializó un nuevo informe semanal de precios. La medida rige desde hoy jueves 1 de octubre y confirma la cuarta subida seguida en el mercado local. El querosén anotó un incremento de 281.8 pesos por litro. Ese movimiento ocurrió después de que se descongelara el valor que mantenía Hacienda. Según informó la estatal respecto a la variación estimada de los precios, lo mencionábamos ayer, ¿cierto?, las gasolinas de 93 y 97 octanos subieron 39.4 pesos por litro, mientras que el diésel 95 pesos por litro. Bueno, el secretario de Estado atribuyó el aumento a la demanda estacional propia de la época primaveral, según su explicación, al consumo bajo de esta época del año. Hoy día nadie consume parafina, porque a estas alturas la verdad es que el consumo es mínimo. ¿Y qué sabe él? ¿Quién consume o no consume parafina? Por Dios. Sueno como, no, si ya nadie prende la estufa parafina, yo, no, ya hace calor. Oye, estamos como en invierno todavía. Sí, si bien las temperaturas han subido un poquitito, pero hoy en las mañanas, las noches, además, no sé. Bueno, el titular de Hacienda agregó que ese motivo llevó a descontinuar el valor fijado para la parafina. En el caso de la bencina, nos hemos ido a un ritmo más pausado, así dijo. Quirós defendió la gestión del mecanismo de estabilización de precios de los combustibles. Sostuvo que el esquema actual evitó un gasto fiscal cercano a 12.900 millones de dólares. Del mismo modo, el ministro explicó que el mecanismo contuvo tarifas que habrían llegado a niveles similares. Ese gasto fiscal, señaló, habría sido necesario para contener esos precios. Bueno, a lo mejor en Santiago las temperaturas estarán un poco más altas. Oye, aparte de eso, a falta de pellet, hay gente que está usando parafina para calefacción. Se recuerden que tenemos una crisis ahí con el pellet. Pero bueno, ahí está. Justifica el ministro entonces la fuerte alza de la parafina, asegurando que a estas temperaturas el consumo es mínimo. En fin. ¿Nos vamos a la música? Ah, no, voy con este datito, chiquillos, a los estudiantes, porque este jueves 1 de octubre inicia el proceso de postulación a los beneficios estudiantiles para la educación superior año 2027 a través del formulario único de acreditación socioeconómica FUAS. Este es el primer paso para que los estudiantes puedan acceder a estos beneficios y obtener financiamiento en la educación superior, ya sea a través de la gratuidad, becas y o créditos de arancel del Estado. Según informó la Subsecretaría de Educación Superior, el proceso inicia al mediodía de este primer día del mes y se extenderá hasta el jueves 22 de octubre. Como cada año, ¿cierto?, la inscripción se realiza en la página www.fuas.cl o en el portal de beneficios estudiantiles. Mediante este proceso, los estudiantes pueden acceder a gratuidad, a las diferentes becas estatales, al Fondo Solidario de Crédito Universitario, al Crédito con Garantía Estatal CAE y a la beca de alimentación que otorga JUNAEB. ¿Quiénes deberían hacer este trámite? Bueno, en este proceso la de postulación a beneficios estudiantiles es válido para estudiantes que cumplen algunas de las siguientes condiciones. Estudiantes que cursaron cuarto medio en el 2026 e ingresarán a la educación superior 2027. Egresados de cuarto medio, no importa el año, y desean ingresar a la educación superior 2027. Estudiantes que cursan educación superior sin beneficios o aquellos que ya cuentan con uno y desean optar a un beneficio con mayor cobertura para el 2027. Y para aquellos que no cumplan con los requisitos de renovación de su actual beneficio y desean optar por otro para cubrir el resto de su carrera. Es importante señalar que para cualquiera de los casos, el procedimiento exige que la información del Registro Social de Hogares esté actualizada, por lo que desde la Subsecretaría de Educación Superior recomiendan asegurarse de que los datos estén al día cuanto antes. Y por último, ¿a qué beneficios pueden postular? ¿A qué beneficio? Beca Bicentenario, primer año y de segundo año. Beca Juan Gómez Millas. Beca Juan Gómez Millas Extranjero. Está la Beca Excelencia Académica, Beca Nuevo Milenio, Beca Excelencia Técnica, Beca para Hijos de Profesionales de la Educación, Beca de Articulación, Becas para Estudiantes en Situación de Discapacidad, Beca de Continuidad de Estudios para Instituciones en Cierre, Beca de Alimentación para la Educación Superior, Beca Distinción a las Trayectorias Educativas. También a la Gratuidad de la Educación, primer año y de segundo año, desde el segundo año. Y también a los créditos, Fondo Solidario de Crédito Universitario, Crédito con Aval del Estado CAE. Y por último, a las becas Vocación de Profesor o Profesora Pedagogías y la beca Vocación de Profesor o Profesora para Personas Licenciadas y Profesionales. Y por último, las becas titulares Valech y beca Traspaso Valech. Son becas de reparación. Ahí está. A partir del mediodía de este 1 de octubre, entonces, el día de hoy jueves, hasta el jueves 22 de octubre, tienen plazo entonces para postular al FUAS 2027, donde usted llena ahí el formulario, chiquillos, y poder postular entonces a estos beneficios. Ahora sí que sí, nos vamos a la música, 11:20. Nos vamos de inmediato a escuchar a Diego Torres, un poquito.

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11: 11 de la mañana, 29 minutos.
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Yo soy así, así nací. Vamos a revisar más informaciones. Recordarles antes que estamos en compañía, ¿cierto?, de Sabor y Tradición. Jessy, ¿qué hay de colación hoy día? ¿Qué hay de rico para ir a almorzar, Jessy? Se olvidó Jessy de enviarme ahí el mensajito. Espero atenta, ¿ya? Continuamos con informaciones. Vamos con lo siguiente. Contarles que Junaef anuncia nuevos controles para programas de alimentación escolar. Dice por acá que anunció Junaef entonces una serie de medidas para modernizar lo que es el programa de alimentación escolar PAE y reforzar los controles sobre las empresas proveedoras en medio de la investigación por presuntas irregularidades en contratos y pagos por servicios que no se habrían entregado. Entre los principales cambios para la licitación 2026 está un nuevo modelo de multas con el que se busca agilizar el cobro por incumplimientos y lograr que las empresas corrijan sus falencias y cumplan adecuadamente sus contratos. Esto luego de que el director de Junaef, Fernando Peña, reconociera problemas en esta materia, incluyendo incumplimientos que permanecen sin notificar desde el 2015. El plan contempla además restituir las bandas de precios mínimos y máximos y devolver a los equipos técnicos de Junaef la elaboración de las bases de licitación. Esto último cobra relevancia porque las bases del proceso cuestionado fueron recargadas en el año 2019 a una consultora externa mediante un trato directo por 120 millones de pesos. En materia de fiscalización, se implementará el sistema PAE online para contrastar las raciones entregadas con la matrícula de cada establecimiento. Los cambios se anuncian mientras el Ministerio Público investiga antecedentes relacionados con la licitación del PAE 2021-2023. Según expuso Peña, durante este periodo se pagaron 14.363 millones de pesos por productos que no habrían sido servidos a estudiantes. Situación detectada tras una auditoría interna de Junaef y que fue denunciada ante Fiscalía en mayo pasado. El presidente de la Comisión Investigadora, el diputado Ricardo Newman, sostuvo que desde el Congreso se realizará un trabajo legislativo complementario para reforzar los mecanismos de control y evitar que situaciones similares vuelvan a repetirse. La comisión continuará indagando el funcionamiento de los contratos de programa de alimentación escolar y solicitó revisar si las irregularidades detectadas en O'Higgins pudieron repetirse en otras regiones, además de eventuales sobreprecios y la participación en nuevas licitaciones de empresas que mantienen multas por incumplimiento. Junaef anuncia nuevos controles para programas de alimentación escolar y rediseña modelo de multas. María, María. Hoy con esta información en desarrollo. La jornada de este jueves se reportó la muerte de una persona tras un accidente en la mina Radomiro Tomic, región de Antofagasta. El trágico hecho fue confirmado a través de su cuenta de X por parte del Cernagiomín. En ese sentido, desde dicho estamento indicaron que un equipo de muestra dirección regional se dirige al lugar. Lo anterior con el objetivo de iniciar la investigación correspondiente. Lo ocurrido este jueves en la mina Radomiro Tomic se suma al accidente fatal que tuvo lugar el pasado miércoles 23 de septiembre en la minera Escondida. En dicha jornada, un trabajador falleció mientras realizaba labores de mantención en el área mina. Tras el hecho, la compañía informó de inmediato a las autoridades y activó sus protocolos internos. Por su parte, el sindicato número uno de trabajadores de Minera Escondida confirmó que el fallecido era socio de la organización y precisó que el accidente se produjo mientras cumplía labores de mantención con una pala de extracción. Desde la organización sindical, exigieron una investigación exhaustiva por parte de las autoridades administrativas y judiciales, haciendo hincapié en la necesidad de garantizar condiciones y protocolos seguros para los trabajadores. Ahí está. Noticia en desarrollo, entonces una persona fallece tras accidente en la mina Radomiro Tomic, región de Antofagasta. Qué lamentable. 20 minutos nos separan ya de las 12 del día. Escuchamos a Gracie. Discúlpeme, señor.

0: ¿Qué pasa la chela? Oh, la chela. ¿Por qué le dicen chela a la cerveza? Si antes era la Pilsen. ¿Se acuerdan? La Pilsen. Vamos a tomar una Pilsen. Decían. Ahora no, es chela. No me gusta. Cerveza, no me punto. ¿Qué le están cambiando el nombre? Las cosas. Continuamos con informaciones. Oye, voy con esta información en desarrollo por acá. Incidentes en la Alameda por marcha de la Confech contra eventuales recortes del presupuesto 2027. A esta hora se reportan incidentes en la marcha convocada entonces por la Confech, Confederación de Estudiantes de Chile, contra los eventuales recortes en educación que significaría el presupuesto 2027 recientemente anunciado por el presidente Kast. Bajo la consigna ni un peso menos para la educación, se espera que sean cerca de 10.000 personas las que se movilicen en un desplazamiento por la Alameda, que vio su inicio desde Plaza Baquedano hacia el poniente de la capital. Si bien la marcha cuenta con autorización de la Delegación Presidencial Metropolitana, ya se registran los primeros incidentes y enfrentamientos entre carabineros y manifestantes. Ya, ahora sí, cambiando de información, les cuento que cuatro efectivos de carabineros de Rancagua fueron detenidos, sí, durante este jueves por su posible vinculación con delitos de falsificación de instrumentos públicos ligado a vehículos robados. Todos ellos fueron desvinculados de la institución. Se trata de una investigación liderada por la Fiscalía Occidente y la Fiscalía Supraterritorial. En total, hay 12 detenidos por delitos como cohecho, asociación criminal, falsificación informática y receptación. Además de los uniformados, también hay un ex carabinero dado de baja en el 2025. La investigación contra ellos nació en la región metropolitana. De hecho, fue el noveno juzgado de garantía de Santiago el que emitió las 12 órdenes de detención que se ejecutaron en las últimas horas. Los operativos se desarrollaron en las comunas de La Florida, Colina y Lampa de la región metropolitana, como también en Rancagua, Machado Salí y el Olivar en la región de O'Higgins. Fue ahí donde fueron detenidos los cuatro carabineros. También hubo diligencia en las regiones del Maule, la comuna de Hualpén, en la región del Biobío y en la región de Los Lagos. Además de las detenciones, se incautaron 8 vehículos. Bueno, mediante un comunicado de prensa, la zona de carabineros Libertador Bernardo Higgins dio a conocer la desvinculación de los cuatro efectivos policiales. Según se mencionó en la misiva, se logró vincular a cuatro funcionarios de la institución con hechos presuntamente constitutivos de delito relacionados con falsificación de instrumentos públicos que afectarían a vehículos con encargo por robo. Al conocer los antecedentes, se determinó entonces la desvinculación de los involucrados y se dispuso una investigación administrativa para establecer las responsabilidades individuales derivadas de estos hechos. Igualmente se informó que los antecedentes serán entregados al Ministerio Público. Carabineros de Chile reafirma su compromiso con la legalidad, la transparencia y el correcto actuar de sus integrantes, manteniendo una política permanente de control interno orientada a resguardar la confianza de la ciudadanía y el cumplimiento irrestricto de las normas institucionales, así dijo. Detienen a cuatro funcionarios de carabineros entonces por posibles delitos ligados a vehículos robados. Nos vamos a la música. Sí, nos corresponde pausa comercial. 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Que no te quiero. ¿Con qué nos vamos? Escuchamos a a Maluma y esto dice Hawái.
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1: 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Canal Sañartu le indica la hora.
5: 12 horas.
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minutos, 12 del día con 7 minutos. Continuamos con informaciones en este día jueves. Contarles que una llamada a allanamiento masivo realizado al interior de Colina 2 permitió detectar una sustancia conocida popularmente como droga zombie. ¿Para qué tiempo atrás hablábamos de ella? Además de otros elementos prohibidos ocultos por internos. El operativo revelado por reportaje de Tele13 tras una visita a uno de los centros penitenciarios más complejos del país mostró también la cruda realidad de una infraestructura con 60% de sobrepoblación y donde se han registrado 79 internos muertos en una década. Bueno, durante el procedimiento fue necesario realizar revisiones minuciosas de distintos espacios e incluso utilizar herramientas para conseguir acceder a sectores donde los internos ocultan elementos prohibidos. Bueno, pero ¿qué es la droga zombie encontrada en Colina 2? Se trata de la droga 4CMC, sustancia conocida popularmente como sales de baño y también denominada droga zombie. Esta última denominación está relacionada con episodios de canibalismo que han sido vinculados a su consumo. El hallazgo se produjo en medio de un allanamiento destinado precisamente a retirar de circulación drogas, armas y otros elementos que los internos mantienen ocultos. Según el sitio oficial de la Institución Nacional de Drogas de Estados Unidos, señala que el consumo ilícito de catinonas sintéticas o sales de baño puede poner en peligro la vida y causar otros problemas graves de salud y para la seguridad. Las personas que consumen catinonas sintéticas de forma habitual pueden desarrollar un trastorno por consumo de estimulantes. Ocurrió en Miami, Estados Unidos, el año 2012. Su protagonista, un joven de 31 años llamado Rudy Hank, fue encontrado en pleno ataque a una persona en situación de calle al que le quitó el ojo tras un mordisco. De ahí su denominación de zombie. Ay, Dios mío, lo que estamos llegando, por favor. De verdad que me da pánico esto, no sé. Mira, dice que el atacante, que recibió 5 disparos de la policía estadounidense, había consumido estas sales de baño. Este consumo puede influir en arrebatos violentos y hasta en un suicidio. El episodio hizo estallar los portales internacionales que catalogaron a estas sales de baño como la droga zombie. Sin embargo, una posterior autopsia al atacante echó por tierra las teorías. El joven solo había consumido marihuana, por lo que su actuar no estuvo influenciado por la 4CMC, sino más bien por condiciones psicológicas. Bueno, a pesar de este resultado, este tipo de droga se mantuvo conocida con la etiqueta de zombie. El ingreso de drogas y otros objetos es uno de los grandes desafíos que enfrenta el recinto en medio de cuestionamientos en la gendarmería. Las visitas deben atravesar un body scan antes de ingresar, mientras que los propios funcionarios tienen prohibido entrar con sus teléfonos celulares y son sometidos a controles mediante escáner. Esta última medida es denominada antimanilleros y busca impedir que sean algunos funcionarios quienes puedan facilitar droga, armas u otros objetos a la población penal. A pesar de las intervenciones, permite retirar armas de circulación dentro del penal. Posteriormente, estas vuelven a aparecer incluso en celdas que ya habían sido registradas. La situación ocurre en un recinto que concentra el mayor número de homicidios penitenciarios de la última década. 79 personas privadas de libertad han muerto en Colina 2, equivalentes al 17% de los decesos violentos registrados en todos los penales del país durante ese periodo. Droga zombie, desde la cárcel. Dentro de la cárcel Colina 2 hay en esta sustancia vinculada a episodios de canibalismo durante allanamiento. Yo había escuchado que las drogas zombie era el fentanilo. Aquí no lo nombran así, lo nombran como sales de baño. ¿Será la misma? No lo sé. Pero yo, ¿se acuerda que tiempo atrás hablábamos de esta droga? De hecho, yo les contaba que había visto, no sé si ustedes lo vieron, un reportaje, no recuerdo en qué canal, ni el país tampoco, pero en otro país esta droga está, pero así, o sea, así como aquí se consume la marihuana, allá se consume esta droga zombie, porque la persona que se droga con esto, y usted lo ve en la calle, es un verdadero zombie, como camina, como se mueve, del terror, de verdad que del terror. Y en esa época, o sea, cuando yo leí eso y tiempo después también volvimos a mencionar lo mismo, era el llamado fentanilo, la droga zombie. Acá no lo menciona, como les digo, pero yo pienso que es lo mismo, ¿eh? Ahora, ¿cómo llegan estas cosas adentro de la cárcel si se supone que pasan por este... ¿cómo era que decía acá? Por este escáner que tiene su nombre. Body scan. Ingresan a este body scan
mientras que los propios funcionarios tienen prohibido entrar con sus teléfonos celulares y son sometidos también a controles mediante escáner. ¿Cómo llega esto adentro entonces? ¿Cómo llegan los celulares? ¿Cómo llega la droga? Oye, ayer leíamos, ayer fue, que se vende droga en las cárceles, obvio, que incluso está más cara que afuera de ella, que es obvio también. Entonces, ¿cómo llegan estas cosas adentro? De verdad que no lo entiendo. Ay, señor, de mal en peor. Nos vamos a la música. Oye, a la vuelta les cuento sobre un nuevo fenómeno. Bueno, hemos conocido con el tiempo, con esto del niño y qué sé yo, una cantidad de nombres a esta, al clima, río atmosférico. ¿Cuál fue el último? No me acuerdo ya. Bueno, yo les cuento un ratito más qué es el fenómeno flash flood. Flash flood, que fue lo que ocurrió en Lota ayer y que podría ocurrir en Santiago. Ya están con los nombres en inglés. Digan las cosas como son en español. ¿Con quién nos vamos? Nati Natacha. Y esto dice Quiéreme Menos.

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6: 12 horas, 31 minutos.
7: El lápiz de platino.
8: Hermoso, qué hermoso.

estaba American Sound, ¿No he escuchado nunca esa canción? No es tan, no, es del año 2024. Pero la verdad es que nunca la había escuchado, está bastante buena hoy. Oye, a propósito, hoy, como lo mencionábamos, ¿cierto? El Día del Adulto Mayor, pero también es el Día Internacional del Café. Maravilloso, me encanta el café. Rico, ¿no? Yo estoy en invierno, en el verano tomo café. Rico, los cafecitos. Día del Nacional Internacional del Café. Ya, pero esa era una mención. Ya, pues vamos a conocer este nuevo fenómeno, el flash flood. Flash flood. Bueno, estragos provocó en Lota, cierto, región del Biobío, un fenómeno climático denominado flash flood. Cayeron 48 milímetros de agua en solo 2 horas. Con razón. ¿Se acuerdan que ayer les decía, les mencionaba que había visto ahí en noticias en internet? Y bueno, después lo vi en televisión. ¿Qué manera de haber agua en las calles? ¿Eran verdaderos ríos? Oye, 48 milímetros en tan solo 2 horas, causando una repentina inundación que afectó a casi todo el centro también de la comuna de la provincia de Concepción. El 80% de los locales del sector de la feria y del sector del centro se vieron afectados por este repentino flash flood. Según un equipo de Tele13 en la zona, quedó todo cubierto por 1.5 metros de agua, arrastró carros de la feria e incluso los niños de la escuela Isaías Guevara quedaron atrapados, debiendo ser sacados en bote desde el establecimiento. O sea, literal, cuando uno dice me voy a ir en bote, así, tal cual. Bueno, al respecto, el meteorólogo de Canal 13, Gianfranco Marconi, explicó que en cuanto a lo ocurrido en Lota, región del Biobío, podemos decir que corresponde a un fenómeno conocido como flash flood, es decir, lluvias repentinas, lluvias explosivas. Eso significa flash flood. Flash flood, ahí sí. Claramente no se descarta que ante la presencia de nubes de desarrollo vertical o cumulonimbus, esto pueda... ¿Cuál es la idea de agregar estas palabras que uno no puede ni leer? Digan, nube de desarrollo vertical. Ya. Esto puede ocurrir en otras partes del país, por ejemplo, en las lluvias que se avecinan en la zona central del país. Acerca de esto último, para este viernes se pronostica la llegada de un nuevo sistema frontal en el sur del país, el cual podría dejar lluvias incluso en la región metropolitana. De acuerdo con los últimos reportes, en la capital podrían caer 5 milímetros de agua durante la tarde del viernes hasta la medianoche o madrugada del sábado. Ya, pero 5 milímetros nos vamos a comparar con 48 en 2 horas. Pero como es Santiago, le ponen más color, ¿o no? Siempre ha sido así. Podría incluir actividad eléctrica. Ya, o tormenta eléctrica. Ya, actividad eléctrica. Tanto en la parte suroriente de la región de Valparaíso como en la parte norte de la región metropolitana, con precipitaciones débiles en Santiago y un poco más moderadas en sectores cordilleranos. Sin características de viento. Ya, en realidad va a llover normal. Eso es el cuento. Pero a lo que iba yo. Flash flood. Oye, 48 milímetros en 2 horas. O sea, es demasiada lluvia en tan poco tiempo. Bueno, se viene un sistema frontal, sí es cierto. Mañana, de hecho, comenzaría a llover hoy en la noche. Mañana en la mañana, al parecer, habrían tormentas eléctricas. Según mi celular, comenzaría a llover a eso de la 1 de la mañana, con más intensidad después de las 5, y ya a las 9 de la mañana esto baja. Oye, me carga cuando le ponen tanto color. Esto va a ser fuerte durante la madrugada y la mañana de este día viernes. Ya después son chubascos más débiles, más ratito. Así que no se asuste cuando dicen se viene un sistema frontal y que va a llover. Porque la gente se asusta. Dice por acá, sí, es verdad, mi nieta nos contó que llegó muy mojada hasta los churrines. Oye. Desde Conce a San Pedro, donde vive. Sí, es que ayer llovió bastante también ahí en Concepción, pero lo que ocurrió en Lota fue, pero nunca antes visto. Oye. Un flash flood. Esperemos no tener nosotros flash flood. Los nombres, Dios mío. ¿Por qué todos tienen que nombrarlo en inglés, señor? Todos están copiando, todo. ¿Con qué nos vamos? Sí, vamos a escuchar algo de la noche. ¿Qué me queda de ti? 12 ya con 44.

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besos, besos. Ahí estaba David Bisbal. Sí, 12 del día ya con 55 minutos. Yo me comienzo a despedir, como siempre, agradecidísima de la sintonía de quienes se conectan cada gran mañana, como siempre, ahí a nuestra señal online, www.radiocreación.cl. Me salió como rapidito. www.radiocreación.cl. Y también ahí a través del 99.3. Tengan todos una bella tarde. Nos encontramos, si Dios lo permite, mañana viernes. Viernes ya, 2 de octubre. Para una nueva gran mañana. Con informaciones y, por supuesto, siempre buena música, ¿ya? Recuerden, se vienen noticias junto a Radio Cooperativa para que continúe informándose, como siempre, junto a nosotros. Un abracito, a cuidarse, hasta mañana. Chau, chau.

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0: Algunas mujeres que estaban manifestando una posición distinta a la de los encapuchados ahí en la Alameda. Fernanda Ávila, buenas tardes.
1: Buenas tardes, Rodrigo. Sí, vamos a conversar de ese ataque que ocurrió justamente en el frente de la Universidad Católica, pero también les voy a contar de lo que está ocurriendo justamente ahora al frente de la Moneda, por calle Teatinos con la Alameda. Hay un alto contingente policial. Hace algunos minutos parte de la manifestación intentó botar las vallas que están a un costado de la Moneda, y por lo mismo tuvo que actuar personal de carabineros, tanto el carro lanza agua como el carro lanza gases, que está actuando nuevamente en este momento, alcanzando también a nosotros de la prensa que estamos en este lugar. La Central Unitaria de Trabajadores abrió sus puertas hace algunos momentos para que los manifestantes que fueron alcanzados por estos por el carro lanzagua y por el carro lanzagases pudieran resguardarse durante estos momentos. Nosotros estamos informando desde acá, no sé si alcanzan a escuchar porque estoy justamente al lado del carro lanzaguas. Y esta manifestación que tuvo un alto contingente, una alta asistencia de manifestantes, estudiantes, otros gremios como la CONFUSAM, FENAT, entre otros, que se estimaba alrededor de 3.000 personas iban a asistir a esta manifestación, pero creemos que podrían ser muchos más. Tuvo otros puntos de enfrentamiento también. Los más críticos fueron a la altura de calle Portugal, entre Universidad Católica y Universidad de Chile, donde también actuaron en repetidas ocasiones los carros lanza aguas y lanza gases dispersando a los manifestantes. Esta es, sí, en todo caso, la primera vez que veo a personal cop a pie bajar de sus carros y enfrentarse con esta manifestación. ¿Con qué tiene que ver esta convocatoria que hizo la CONFEC con los recortes presupuestarios, la presentación del presupuesto 2027? Vamos a escuchar lo que dijo la presidenta de la FECH, Laura Ambrina.
2: De plantear como piso mínimo ni un peso menos para las familias chilenas, ni un peso menos en educación, porque nosotros queremos avanzar en la defensa de los derechos sociales, queremos avanzar también en que nuestras familias puedan llegar a final de mes, en que los estudiantes no se les haga tan difícil acceder y permanecer también en la educación superior y en la distinta, y asegurar la trayectoria educativa en su totalidad. Por eso nos movilizamos también al día de hoy. El gobierno no se reúna con los estudiantes de Chile, mientras el gobierno no se reúna con las comunidades educativas, va a ser insuficiente, porque no nos da ninguna certeza respecto a que no hayan recortes en los beneficios y en los programas que en el cotidiano permiten que los estudiantes y que las familias se puedan alimentar, se puedan movilizar, se puedan acceder a la educación superior.
1: Hizo este enfrentamiento que ocurrió justamente en el frontis de la Universidad Católica, ocurrió casi al principio de la marcha, cuando un grupo bastante pequeño de estudiantes gremialistas y de solidaridad estaban con lienzos frente a la universidad y con una actitud un poco desafiante. Fue un pequeño grupo también de encapuchados quienes se enfrentaron con ellos, les quitaron sus lienzos y les tiraron tierra, algunos trataron de golpearlos, pero finalmente esto terminó en que la mayoría de los estudiantes de la Universidad Católica que estaban en contra de esta marcha terminaran ingresando a la universidad, mientras otros grupos estudiantiles de la Universidad Católica, como el NAU, por ejemplo, sí se adhirió a esta manifestación. Ahora, en algunos minutos, aproximadamente a cerca de las 2 de la tarde, debería haber un nuevo punto de prensa aquí en la Central Unitaria de Trabajadores para hacer un balance de lo ocurrido en esta marcha. Hasta ahora no hay una cifra oficial de detenidos por parte de carabineros. Información que vamos a estar actualizando aquí en el diario de Cooperativa.
0: Sí, lo que se ve en algunas imágenes desde temprano, porque hubo incidentes desde el inicio de la manifestación, incluyendo eso que ocurrió en el frente de la Católica, en la acción de encapuchados, otra vez a ratos muy violentos contra la policía en particular, tratando de sacar las vallas que se habían instalado. Ahí en San Martín con la Alameda, además, se están haciendo trabajo en el bandejón central, entonces habían unos camotes disponibles, se les tiró de todos los efectivos policiales. Ocurría en Teatinos con la Alameda, lo describí hace un rato Fernanda, ahora hasta hace 2 minutos en San Martín con la Alameda, donde está la Torrentel, donde están las oficinas del metro también, que a propósito informa que fue habilitada ya la estación del metro Universidad Católica en la línea 1. Sigue adelante parte de la marcha, sigue el taco, porque además hay desvío en la principal arteria de la capital. Retomamos, Fernanda, gracias.
1: Buenas tardes.
0: Información policial, el robo de un camión que termina con un delincuente atropellado en Quilicura, en Maipú, este adulto mayor, carabinero en retiro, valiente.

0: en el asalto a su local comercial. De todo, Felipe Cofré, buenas tardes.
1: Hola, muy buenas tardes, Rodrigo. Claro, por intentar repeler el robo de su almacén, es que este carabinero en retiro fue baleado por un delincuente. Ocurre en la comuna de Maipú, cerca de la medianoche, en la intersección de las calles Roberto Durán con Libertador Bernardo O'Higgins, cuando la víctima de 69 años cerraba su local comercial. Hasta ahí llegó un auto del que se bajó un delincuente con un arma de fuego, intimidó a este ex uniformado, que termina defendiéndose también con un arma, con su arma particular debidamente inscrita. Ahí se produce un intercambio de disparos que termina cuando la víctima recibe un impacto de bala en el abdomen y otro en el rostro. Pese a la gravedad de ambas lesiones, fue estabilizado luego de unos minutos en el hospital institucional, hasta donde fue trasladado en segunda instancia y en donde se encuentra recuperándose, fuera de riesgo vital. El inspector Fabián Donoso, de la Brigada de Robos Oriente de la PDI, que quedó a cargo de las diligencias, entregó detalles y se refirió en primera instancia a cómo ocurren y suceden estos hechos.
2: La circunstancia es que la víctima se encontraba cerrando un local comercial del cual es propietario. Un sujeto oprimido con arma de fuego ingresa a este, lo intimida para sustraer dinero y especies de valor. A la huida de este sujeto, la víctima repele este asalto utilizando un arma de fuego, habiendo disparos cruzados, por lo que el afectado resulta herido en su abdomen y en su rostro, para posteriormente ser trasladado hasta un centro asistencial y ser atendido.
1: Claro, y estos delincuentes huyeron. Estamos hablando de quién efectuó los disparos y quién lo esperaba en este vehículo. Se llevaron dinero en efectivo de la recaudación del día de este almacén, además de cajetillas de cigarros. Lo otro tiene que ver con el robo que sufrió el diputado Daniel Valenzuela, diputado por el Distrito 24, que anoche, cuando salía del estudio del programa Sin Filtros en calle Praga, en la comuna de Providencia, se encontró con su vehículo vandalizado, tenía los vidrios rotos y sus ruedas pinchadas. Además, se percató de que habían algunos elementos que estaban al interior de este auto que fueron sustraídos, entre ellos, dice el parlamentario, documentación importante para su labor de diputado. Lo escuchamos.
3: Bueno, yo estaba en un programa acá de televisión y la verdad es que salimos muy apurados porque teníamos que irnos luego. Y bueno, nos encontramos la sorpresa que el vehículo estaba reventado, los vidrios delanteros, estaban roto el neumático también delantero, se llevaron algunas especies y bueno, y también información que uno no quiere que esté en manos de cualquiera. En realidad, nosotros hemos estado haciendo una fiscalización constante, sobre todo a Codelco, a ENAP, hemos tratado de estar levantando bastante información, y es como incómodo que cuando uno está en un cargo público pasen estas cosas.
1: Y esta denuncia se hace a personal de carabineros que quedó a cargo de la investigación para encontrar a los responsables. Se suma a un encerrón en Quilicura, en donde delincuentes se llevaron un camión con electrodomésticos por Vespucio Norte, lo que derivó en una persecución policial en donde se logró la detención de 4 personas. Uno de ellos incluso fue atropellado por un vehículo cuando huía por la autopista a pie de personal de carabineros.
0: Gracias, Felipe.
1: Buenas tardes.
0: Vamos a la región de O'Higgins, ahí se concentró este operativo que tuvo también algunos allanamientos acá en Santiago, varias comunas en realidad. Hay personas detenidas, entre ellos 4 policías, por pertenecer a una presunta asociación criminal en torno al robo de vehículos. Aparentemente, por ejemplo, falsificación de instrumento público sería uno de los cargos, también cohecho en el caso de los policías, que además han sido dados de baja por parte de la institución de carabineros. Estamos en contacto con Rancagua. Paola Moreno, buenas tardes.
4: Buenas tardes. 4 funcionarios activos de carabineros fueron detenidos por personal del Departamento de Asuntos Internos de la institución tras diversos allanamientos en Rancagua, Olivar y Machalí en la región de O'Higgins. Los delitos están relacionados con falsificación de instrumento público que afectarían a vehículos con encargo por robo. Los funcionarios de carabineros, uno de ellos detenido en la 3ª Comisaría Rancagua Oriente, fueron desvinculados de la institución y se instruyó un sumario administrativo, de acuerdo al comunicado de la institución. En un operativo desarrollado en varias regiones y en el marco de una acción reservada, fueron detenidos en total 12 imputados entre carabineros y civiles. El viceministro del Interior y vocero de gobierno, Claudio Alvarado, se refirió a este caso de corrupción en una actividad en el norte. Los invito a escuchar sus declaraciones.
5: El ejercicio de la función pública debe hacerse con probidad y aquellas personas que se alejen de esos criterios tendrán que sufrir las consecuencias, ¿cierto?, y los castigos que la ley contempla para este tipo de situaciones. En este gobierno y la policía han sido muy claras. En situaciones de esa característica y de esa naturaleza se procede de inmediato tomando las acciones administrativas y se dan todas las facilidades para que las investigaciones que lleva adelante el Ministerio Público puedan conducir a los resultados, y si las personas son determinadas culpables, sufrirán todo el rigor y el castigo de la ley.
4: Las diligencias fueron autorizadas por el noveno juzgado de garantía de Santiago y las detenciones se concretaron además en la región metropolitana y en la octava región. Además, se allanaron 26 inmuebles ubicados en estas regiones y también en el Maule y Los Lagos. Se incautaron 8 vehículos para los peritajes correspondientes. De acuerdo a fuentes del caso, se investiga asociación criminal, receptación, acceso ilícito, falsificación informática, cohecho, entre otros delitos. La causa es dirigida por un equipo de fiscales de la Fiscalía Supraterritorial y la Fiscalía Regional Metropolitana Occidente. Por último, los detenidos pasarán a disposición del noveno juzgado de garantía de Santiago, donde la Fiscalía pedirá la ampliación de la detención con objetivos de desarrollar diligencias pendientes. Recordemos, Rodrigo, en una investigación que se mantiene reservada.
0: Tal cual, sigue adelante esa investigación. Lo seguimos contigo, Paula, gracias.
4: Buenas tardes.
0: Otro en la región de Valparaíso, con estos incendios, uno en Concón, quizás es lo más grave, lo de Villa Alemana. Hay 14 máquinas quemadas allí, 14 micros, esto es una garita, un estacionamiento, ocurrió de madrugada, se está investigando. ¿Qué pasó, Belén Velázquez? Buenas tardes.
6: Hola, Rodrigo, buenas tardes. Sí, es la Bocar y bomberos quienes están realizando peritajes en este incendio que ocurre durante la madrugada en la comuna de Villa Alemana, específicamente en el sector de Peña Blanca, donde 14 buses resultaron completamente destruidos producto de un incendio que comenzó a eso de la 1:30 aproximadamente de la madrugada. Las autoridades en el lugar dicen que no se puede atribuir a un atentado esto. De hecho, Carabineros descartó la presencia, por ejemplo, de panfletos en el lugar o de alguna situación que hiciera alusión a eso, sino que una de las líneas investigativas que va tomando fuerza es un problema, al parecer, mecánico que podría haber tenido una de las máquinas, que desde donde finalmente el fuego se expande y quema 14 buses. La complejidad de esta emergencia hizo que Bomberos de Villa Alemana tuviera que declarar este incendio, concurriendo la totalidad del Cuerpo de Bomberos de Villa Alemana con el apoyo de Quilpué y también de la comuna de Limache. La fiscal Soledad Díaz habló sobre la investigación y las diligencias que se están haciendo para poder establecer la causa de origen de este siniestro.
7: Este incendio dejó un total de 14 buses completamente destruidos, pero sin personas lesionadas. Según los antecedentes recabados por carabineros, el hecho fue alertado alrededor de las 1:30 horas, cuando personal policial que realizaba patrullajes preventivos en el sector, tras ser requerido por la central de comunicaciones, se entrevista con el nochero del terminal, quien señaló que observó momentos antes que desde el motor de uno de los buses estacionados comenzaba a salir humo. Minutos después, el vehículo se incendió y las llamas se propagaron rápidamente hacia los otros buses que se encontraban estacionados a ambos costados.
6: Claro, entonces, como decíamos, ahí en Villa Alemana es la Bocar y Bomberos los que realiza peritajes, diligencias para poder establecer la causa y origen de este incendio que en horas de la madrugada arrasó con 14 máquinas en el terminal de buses de líneas que son más bien internas del sector de Marga Marga, acá en la región de Valparaíso. Durante esta mañana, además, otro incendio de proporciones se registró también acá en la zona, esta vez en la comuna de Concón, precisamente, donde Bomberos también tuvo que declarar este incendio que afectó a una estructura de grandes proporciones de material ligero que funcionaba o que era ocupada como cité. Es un incendio que movilizó a cerca de 10 compañías del Cuerpo de Bomberos de Viña del Mar, perdón, y es el comandante de esta institución, Héctor Cáceres, el que entregó antecedentes de esta emergencia que no deja civiles lesionados, pero sí un bombero.
8: bomberos concurrió a una emergencia estructural que afecta actualmente una estructura de 3 niveles de material ligero. Esto es en Concón, en calle 13 con La Margarita. En el lugar se encuentran trabajando cerca de 60 bomberos con 10 unidades de cuerpo bombero y al mar Concón. La emergencia está controlada, sin embargo todavía queda mucha temperatura y seguimos trabajando en el lugar. Civiles lesionados no tenemos, tenemos un bombero con lesiones leves, producto de fuego. Personas lesionadas no tenemos, desaparecidos tampoco.
6: Claro, eso de respecto del incendio que esta mañana se declara en la comuna de Concón y que es atendido, ¿cierto?, por el Cuerpo de Bomberos de Viña del Mar. En este incendio declarado de Concón, como en el incendio declarado en la madrugada en Villa Alemana, donde se destruyen 14 microbuses de la locomoción colectiva, se están realizando los peritajes, las diligencias para poder establecer cuáles fueron las causas y los orígenes de ambas emergencias de grandes proporciones acá en la región de Valparaíso, aunque afortunadamente ninguna dejó lesionada.
0: Belén, muchas gracias.
6: Buenas tardes.
0: Buenas tardes. A esta hora el Metro de Santiago confirma que la estación Universidad Católica, línea 1, está habilitada. Ahí donde partieron los incendios hace un rato, cerca del GAM, de la Casa Central de la Católica, precisamente, donde hubo esta agresión a los estudiantes de Solidaridad y del movimiento gremialista que estaban en el frontis del recinto, manifestándose contra la marcha convocada por la CONFECH, da la impresión, o al menos haciendo ver su diferencia, y fueron atacados por una turba, a rato unos encapuchados que les tiraban como gas pimienta, me da la impresión. Bueno, les pegaron, les tiraron de todo. Esto va a ser debate de aquí en más. De nuevo, la violencia en medio de una manifestación pública. Uno mira estas imágenes y de inmediato se trae a colección las marchas o las convocatorias en torno al estallido social, precisamente ahí en Portugal con la Alameda, donde en algún momento incluso murió una manifestante producto de los fuegos de artificio de los propios cercanos, digamos, del mismo grupo en el que ella marchaba. Ahora se produce esta agresión a la gente de la universidad, que terminan guareciéndose al interior de la Casa Central ahí en el barrio Lastarria. Y se cerró hace 5 minutos, el Metro Moneda. Línea 1 está cerrada sin detención de trenes. El Metro Moneda está justo donde está el Ministerio de Educación, a pasos del Palacio de Gobierno. Ahí está también la Casa Central de el Metro, está la sede de la CUT cerquita y la Torre Entel. Esto es pleno centro de Santiago, corazón de la ciudad. Siguen algunos conatos, algunos incidentes, siguen los tacos, los desvíos de tránsito, incluso se prendió una barricada con el material de la construcción que está ahí en el bandejón central de la Alameda en San Martín, pero fue apagado esto hace un rato por un carro lanzagua que después fue atacado, rayado con simbología anarquista, incluso por parte de algunos manifestantes.
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0: Iba a decir un bálsamo lo del deporte, pero en el camarín de La Roja no está fácil la cosa. Ernesto Contreras, buenas tardes.
11: ¿Cómo estás, Rodrigo? Está difícil en el ámbito selecciones porque hoy te traigo dos historias. La primera, la de Chile, obviamente. La segunda será la de Cristiano Ronaldo, que también se fue de la selección, enfrentado él sí públicamente con el técnico Jorge Jesús. Pero lo que nos importa por ahora es lo de Marcelino Núñez, que dejó la concentración de la selección luego de no sumar minutos ante Estados Unidos y jugar solo 52 contra Canadá. Le queda un partido a Chile el 6 de octubre en Los Ángeles, California, donde hoy viaja la Roja de Córdoba para jugar contra México. Partido ese calentito, difícil, y con una selección que viene siendo goleada y con un conflicto interno que está en ebullición. A las 14 no se pierda la historia completa de lo que está pasando dentro del camarín, pero por ahora adelantamos la molestia de un gran grupo de jugadores contra Nicolás Córdoba por la forma en la cual los expone post conferencia de prensa, post partido. permeó mucho las críticas que hizo públicas contra Iván Román, contra Leandro Hernández en último partido y contra Darío Osorio, incluso cuestionándole el liderazgo. Dentro de toda esta molestia aparece Marcelino, quien se enfrascó en una discusión con Córdoba por este tema y por el hecho de no ser considerado luego de venir siendo titular. Ahí habría intervenido Lucas Cepeda. Los ánimos se caldearon, el jugador se fue de la selección.
0: Hay unos pechadas, un conato mayor.
11: Y él no reconoce mucho la autoridad de Córdoba hoy en día. Se entendió con el gerente de selecciones y se fue. Y adentro no hay mucha conexión con lo que está pasando con el técnico, principalmente por la forma en la cual él expone los ripios de este equipo sin hacerse cargo de los propios. Así lo consideran y lo ven, bueno, como un técnico que es interino y que no encuentran que sea la forma correcta de exponer todo lo que ocurre ante la prensa.
0: Disculpe, Ernesto, ¿cuándo va a haber alguien que tome una decisión respecto de ese cargo?
11: Es que hay elecciones ahora a fin de año.
0: ¿Cuándo?
11: Noviembre.
0: Noviembre.
11: Elecciones en noviembre.
0: Ahí está entre otros el señor Huawei, ¿o no?
11: Señor Huawei, señor Antillo,
0: ya.
11: Candidato eterno. Hay que ver qué pasa con el lado de Milad, que va a aparecer Jorge Yungue, pero es Huawei, Antillo, hoy los más seguros.
0: Y ahí se va a decidir finalmente quién toma. O sea, perdón, Córdoba va a dirigir en noviembre contra Colombia.
11: Dirige en noviembre contra Colombia. Después él debería seguir como encargado de las selecciones menores. No sé cómo es la motivación de los que son dirigidos por Córdoba, porque solo lo escuchan como los critica públicamente, que no son tan rápidos, que no son tan potentes, cuando ellos de repente podrían decir también varias cosas de que el técnico no resuelve los partidos tácticamente y tampoco le busca una salida a estas diferencias físicas que las tenemos vistas. O sea, no tenemos que saber mucho para entender que estamos en uno o dos escalones más bajo de la elite.
0: Pero como recordábamos en la mañana, han habido otras selecciones con la mayoría de los jugadores del medio local y han jugado bastante bien en otra época, digamos en los 80, en los 90.
11: Tal cual.
0: Y en los dos años 2000.
11: Lo más peligroso es que se está normalizando mucho la derrota. Y eso no es bueno. Bajo ningún punto de vista. Ya, eso con la selección. Vamos a ver qué ocurre, pero les contamos toda la interna de una roja que ya en gran medida no está soportando mucho la conducción de Nicolás Córdoba en Estados Unidos. En Portugal hay otro lío, grandote, más mediático, porque Cristiano se fue de la concentración previo al partido que juegan en un ratito los lusos contra Dinamarca.
0: Pero ¿no es que renuncie a la selección?
11: Él no renunció por ahora, se peleó con Jorge Jesús,
0: el técnico.
11: Lo acusó de traicionero, de traidor. Porque, ¿cuál es el lío? Fue banca el otro día Cristiano en la victoria ante Noruega. ¿Qué pasó? Estuvo calentando durante 20 minutos y no entró Cristiano. Luego, en la conferencia de prensa, en teoría, el técnico Jorge Jesús iba a explicar por qué no jugó Cristiano y no hizo ninguna alusión. Ahí el jugador se mosqueó, se enteró que no iba a ser titular de nuevo, agarró sus cosas y se fue, acusándolo de traidor y no dar la versión que él esperaba que diera.
0: Que vaya a saber uno qué conversa tiene, o tenían entre ellos dos, considerando la dimensión del personaje, digamos.
11: Lo que pasa es que en la conferencia de prensa...
0: Tal vez nos cuesta dimensionarlo.
11: Claro, porque lo que comenta la prensa portuguesa es que habría hablado el técnico con Cristiano, se habría disculpado por haberlo tenido 20 minutos calentando y no haberlo puesto. Hablamos de un tipo que probablemente está muy arriba en cuanto al ego, sí. Y también... Pero luego sale en la conferencia de prensa y en vez de decir las razones de por qué no lo puso, dice yo soy el jefe, yo tengo la autoridad acá y yo decido quién juega o no. Contraviniendo, está bien, pero no, en la interna
0: no deja de ser verdad, no deja de ser verdad, pero claro, hay que saber la interna.
11: Habían acordado otra versión y el técnico salió con los pies de punta y a poner su autoridad en la mesa, dice que Cristiano era básicamente un jugador más y sabemos que el portugués tiene un ego descontrolado, agarró sus cosas y se mandó a cambiar. Otras versiones indican incluso que lo salieron siguiendo.
0: Siendo que un tipo que
11: no tiene que volviera.
0: Demostrarle nada de nada a esta altura, ¿no?
11: Es verdad. Es verdad. Y bueno, también en el Mundial lo vimos ya en un nivel decreciente.
0: Sí, pues no,
11: o sea, tampoco el Cristiano de antes.
0: No,
11: sí, se vio más que un problema que otra cosa Cristiano.
0: Fue mala pata, Cristiano coincidió con Messi.
11: Coincidió con Messi.
0: Tal vez en otra época.
11: Y Messi fue campeón del mundo y con eso ya le sacó, por más que le haya dicho que ganar la Eurocopa.
0: Él fue campeón de Europa, ¿no?
11: Sí. Claro, y él ahora cuando terminó el Mundial dijo, para mí ganar la Eurocopa con Portugal es como ser campeón del mundo.
0: No.
11: Para los griegos puede
0: no
11: ser.
0: No es lo mismo. No le
11: para los griegos
0: no
11: de repente.
0: Color.
11: Claro, entonces, es ahí la historia, Marcelino afuera, Cristiano afuera, por razones diferentes, pero los dos enfrentados con sus técnicos.
0: Ya.
11: Aunque en este caso... caso Marcelino con uno también de los jugadores de la selección, como fue Lucas Cepeda. Así, oye, que a las 14 contamos toda la historia completa.
0: Ahí entre medio, bien desagradable la posición. Porque...
11: discutían, sí. Discutían de fútbol y tal, y también lo otro. Cuando se produjo la discusión entre Cepeda y Núñez, el técnico Córdoba habría tomado en la interna una posición más el lado de Cepeda. Ya venían menos crispados y ahí Marcelino dijo, ya, yo contigo no me entiendo, yo hablo con el gerente de selección y me voy. Veremos si vuelve en algún momento Marcelino, pero ya no con Nicolás Córdoba.
0: No, y como queda ese camarín, hay que jugar contra México, que nos tiene más ganas.
11: Nos tiene muchas ganas. Y con hartas bajas todavía.
0: Yo no sé qué equipo va a parar en México. En el Mundial, a rato jugó muy bien México.
11: Jugó grandioso.
0: Por eso te digo.
11: Hasta Inglaterra.
0: Por eso te digo. No sé qué equipo van a parar, pero nos tienen ganas.
11: Nos tienen ganas.
0: 7-0.
11: 7-0. Y va a estar en Los Ángeles, en California.
0: Con su público.
11: Entendemos que va a estar lleno. Y la selección que viene con una fama, bueno, ya de selección.
0: De la rosquera.
11: Agresiva, rosquera. Está fácil sacar también a varios jugadores de quicio. Y seguramente los mexicanos, que son bien raspadores y son también buenos, tienen su carácter.
0: Las cosas están muy a flor de piel.
11: Y cuidado con ese partido, cuidado con ese partido. Así que atento a aquello. No hay fútbol este fin de semana, solo el ascenso. Y estamos atentos a la Copa Chile, que la otra semana vuelve para la U, que inicia su llave ante Antofagasta el miércoles. Y Colo Colo cierra su llave contra Puerto Montt el próximo martes. Por ahora nos entretenemos con los conflictos que hay en la selección chilena, que están más para el UFC.
0: Ya, esperando a Tabilo con Chapo Valo.
11: Oye, Tabilo con Chapo Valo, madrugada del sábado, dicen. Un Tabilo increíble, o sea, no es el Tabilo que vimos en Chile, donde no jugó muy bien.
0: Que le ganó a Paul muy bien.
11: Muy bien. Y lo más increíble ayer fue la derrota de Rafael Jodar, que acá lo vimos jugar.
0: No, una máquina. Metió
11: 6-0, 6-2 a Garín.
0: Una máquina.
11: Bueno, hoy día le metieron 6-1, 6-3 paraguayo Vallejo en Tokio. Así que no sé si estaba tan bien Jodar o tan mal Garín. Pero el equipo de Copa Davis de Chile no compitió a la altura contra los españoles, que ahora volvieron a ese circuito y no están tan bien.
0: Déjelo ir, Ernesto. Déjalo ir.
11: Sí. Era el momento. Ya, chao.
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10: 23 grados. 23 grados en Santiago. 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Una, 33 minutos. Una, 33 minutos.
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12: Ya, página económica. No son buenas las cifras. El IMACEC de agosto, otra vez negativo, en rojo. La minería, muy mal. Conversábamos con el profesor Gustavo Lagos de la Católica hace un rato, eso se va a poder revisar ahí en cooperativa.cl. Y los combustibles al alza de nuevo, Gonzalo Aguirre, buenas tardes.
13: ¿Qué tal? Buenas tardes. Claro, por ahora, en lo que va del año en materia de actividad económica mensual, solamente en junio y en marzo tuvimos resultados sobre cero. El resto de los meses, las cifras de IMASEC han sido negativas, incluida la de agosto, que fue publicada esta mañana por el Banco Central. Y si bien en la última encuesta de expectativas del Instituto Emisor se esperaba un dato en torno a 0,5%, en el octavo mes la caída fue de 1%, explicada por el desempeño de la minería, compensado en parte por los servicios y el resto de bienes. De hecho, al dejar de lado los números de ese sector, el IMASEC no minero registró un crecimiento de 1,4%. Por parte del gobierno reaccionó el ministro de Economía y Minería, Daniel Mas, quien dijo que el retroceso fue en buena parte por factores puntuales y transitorios en la producción minera, mientras otros sectores comienzan a repuntar. Vamos a escuchar el comentario de Alejandro Mico, ex subsecretario de Hacienda y académico de la Universidad de Chile.
14: Es un balde de agua fría nuevamente, una versión de la actividad económica bastante negativa, muy influenciada por minería, que se desploma nuevamente con una caída anual de 17%, pero lo que es desestacionalizada mes a mes, que es como la versión de un mes con otro, igual muestra una caída importante de un 10%. Es un tema ahí complejo, es minería, obvio. Igual hay que verlo con más detalle. El resto de la economía se ve algo mejor, pero claramente cuando uno ve el conjunto es un balde de agua fría.
13: Claro, según actividad, el comercio anotó un crecimiento de 2,2% en términos anuales, explicado por el comercio automotor y minorista. Los servicios aumentaron 0,8% en términos anuales por el desempeño de los servicios personales, en particular los de salud, pero Lo más complejo, lo escuchábamos, estuvo la producción de bienes, que cayó 4,9% en términos anuales, determinado por la minería, que disminuyó 17,4%, en particular por la extracción de cobre. Dice también el Instituto Misor que incidieron menores leyes del mineral, mantenciones y condiciones climáticas adversas, puntos que comenta Hernández Olminiak, exministro de minería del primer gobierno del expresidente Sebastián Piñera y miembro del comité ejecutivo de CLAPESUCEA.
15: Parece razonable, no deseable, por cierto, que la caída en agosto, se entiende que son una combinación de factores, como lo dice el Banco Central, hubieron mantenciones y condiciones climáticas adversas que afectaron en ese mes en particular. Pero también hay cosas que son más definitivas, que es la ley del mineral, que uno procesa una cierta cantidad de cobre y saca menos cobre por esa característica de la ley del mineral. Pero también hay que tener presente que hay algunas cosas que se ven positivas para final de año, que esperemos que no haya más efectos climáticos y que las mantenciones ya han sido todas programadas y si aparece una que esté dentro de las proyecciones que se tengan.
13: Sumo también como factor de incertidumbre para lo que queda del año el exministro de Solminiak la posibilidad de que se produzcan huelgas en algunas mineras en procesos de negociación colectiva. Antes de participar en la Comisión de Hacienda de la Cámara por la revisión de la reforma al mercado de capitales, el ministro de Hacienda, Jorge Quirós, abordó el resultado de este IMASEC, también el alza en el precio de los combustibles, incluida la parafina, que volvió a subir tras el término del invierno. Lo escuchamos.
16: Lo más importante de todo es que son años de años de años en que viniendo estas bajas de leyes hacia el futuro, las compañías, atendiendo la incertidumbre tributaria, la incertidumbre en materia jurídica, que empezamos a vivir desde el año 2019 a la fecha, dejaron de hacer el máximo de inversiones que podían haber hecho y hoy día estamos pagando los platos rotos. Pero esta situación la vamos a superar. Esperamos que cuanto antes se promulgue la ley de reconstrucción, que otorga invariabilidad tributaria, otorga certeza, devuelve certeza. Todos los demás sectores distintos de la minería crecen. Hemos tomado la decisión con la parafina porque básicamente el consumo lo hemos medido y lo vemos en el subsidio que se ocupa y eso prácticamente ha bajado casi a cero. Ahora puede que haya algún lugar, alguna persona, son decisiones que se toman a nivel estadístico, grande.
13: El 26 de marzo pasado, a la fecha del llamado bencinazo, era la última vez que el querosene había subido de precio hasta hoy. En cuanto a la bencina y el diésel, la de esta jornada es la cuarta alza consecutiva, después del último ajuste a la baja del ya lejano 9 de julio.
12: Gracias, Gonzalo.
13: Buenas tardes.
12: Todo esto cruzado por el debate del presupuesto. Hubo cadena nacional anoche. Hay más cifras hoy día, reacciones, por cierto, Jorge Espinosa Cuellar, buenas tardes.
17: Sí, muy buenas tardes, y el ministro Jorge Quirós puso efectivamente hoy una nueva cifra sobre la mesa en medio de los cuestionamientos a la real expansión del presupuesto del próximo año, el primero que elabora la actual administración. Y es que compara el crecimiento del gasto con lo que terminará gastando el fisco este 2026, al cual aún le quedan 3 meses de ejercicio, y no con la ley que aprobó el Congreso el año pasado. Un asunto en que el ex titular de Hacienda, Mario Marcel, en conversación con el diario de Cooperativa, manifestó sus aprehensiones. Los escuchamos a ambos.
18: A ver, si yo usara el presupuesto aprobado por el Parlamento el año pasado, tendría que estar hablando de una expansión del 2,7%. Respecto de lo ejecutado este año, es del 1,5%. Hemos preferido hablar sobre la base de ejecutado porque nos gusta hablar con la máxima transparencia y la máxima verdad.
19: En Chile siempre hemos analizado los presupuestos en relación a la ley anterior, más reajustes, más leyes especiales. Y la verdad es que esto va a generar una confusión después, sobre todo cuando se pase de las cifras agregadas a las cifras detalladas por partida presupuestaria, por programa presupuestario, por subtítulo, etcétera. El problema con comparar con un gasto proyectado es que es eso, pues es una proyección. No sabemos qué modificaciones van a haber de aquí a final de año.
17: Ocurre que ese 2,7% del que habla ahora el ministro Jorge Quirós para comparar el nuevo presupuesto con el último aprobado en el Congreso implica que pese a los comprometidos recortes por 6.000 millones de dólares en 18 meses, el gobierno terminará este año gastando más. Y no menos. El ministro esbozó una explicación al señalar textualmente que siempre los gastos van subiendo en el tiempo y cuando se habla de recorte o ajuste es respecto de la curva que va creciendo. Y estamos creciendo a una velocidad más moderada y esa diferencia va a ir sumando aproximadamente 6,000 millones de dólares respecto de la curva inicial. Bueno, en el oficialismo han valorado el esfuerzo del gobierno por expandir el gasto más allá del 1% que se tenía considerado originalmente. Lo destacó en el Congreso el diputado de Renovación Nacional, Luis Pardo.
20: Se hace un esfuerzo adicional concentrado principalmente en el empleo y además un presupuesto que desmiente categóricamente toda la narrativa de los recortes. Acá todo lo que dice relación con los principales aspectos sociales están no solamente resguardados sino que incrementados en el presupuesto que hoy día ya estamos conociendo.
17: Con el inicio de la tramitación del presupuesto, el ministro Jorge Quirós volverá a la primera línea, como lo estuvo antes, con la mega reforma. Y su figura vuelve también a generar anticuerpos en la oposición, desde donde arremetieron contra lo que consideraron es su desconexión con la realidad del país, a propósito de lo que manifestó de que en esta época ya nadie usa parafina. De paso, el diputado socialista Marcos Sila Baca prefirió mantener cautela ante el proyecto de presupuestos 2027 hasta tenerlo a la vista la próxima semana.
21: El ministro Quirós es una de las personas más desconectadas de lo que vive el ciudadano normal. Piensa solamente en cómo puede hacer que sus amigos ganen más plata y no se da cuenta de lo que viven los chilenos y las chilenas. En Valdivia, la región de los ríos, octubre va a ser un mes frío y lluvioso. Vivimos el invierno permanentemente. Y allí la parafina es un elemento central dentro de nuestra calefacción. La leña, el pellet, la parafina. Entonces, no conocer esa realidad es que le falta calle, señor ministro. Vaya a ver cómo vivimos en el sur de Chile para darse cuenta que un aumento tan alto en las parafinas significa el desastre en la economía familiar mensual.
17: También desde el Partido Nacional Libertario, esta mañana, su presidente, Johannes Kaiser, advirtió que habrá puntos de tensión con el gobierno en la tramitación del presupuesto por el financiamiento de 2.800 millones de pesos para el programa de acompañamiento a la identidad de género, que según dijo, no creemos que se deba financiar y daremos esa batalla hasta la última gota de sangre. Palabras textuales de Johannes Kaiser.
12: Presidente de los Libertarios. Gracias, Jorge.
17: Bueno.
12: Otra cosa. Las negociaciones para habilitar el debate constitucional en materia de seguridad en el oficialismo consideran que los tironeos en la oposición, no hay en la oposición, explican o se explican por el desmarque que tuvieron los senadores del socialismo democrático. Mariano Reyes, bienvenido, ¿qué tal?
22: Sí, ¿qué tal, Rodrigo? Muy buenas tardes. Quienes hayan participado de un acuerdo constitucional en materia de seguridad no cuentan con el respaldo del socialismo democrático. Con esa frase, ayer los comités de senadores de dicho sector le quitaron piso al senador Pedro Araya del PPD, presidente de la Comisión de Constitución, quien, recordemos, ha encabezado un acuerdo con el Ejecutivo para retirar la criticada reforma constitucional en esta materia. Un lío que ha tenido como protagonista a la presidenta del Partido Socialista, la senadora Paulina Bodanovich, quien ha asegurado que no fue convocada a la creación de un texto paralelo, algo que de la otra vereda niegan. Y lo que pareciera estar detrás son tironeos internos de cada partido para no acudir a un acuerdo con el Ejecutivo en esta materia, al menos así es como lo está observando el oficialismo. Conversamos con el senador Pedro Araya del PPD, quien espera que con el texto ya presentado y tramitándose en la comisión, los senadores del socialismo democrático se allanen a esa propuesta para mejorar la seguridad.
23: Me extraña esta situación cuando el tema de la reforma constitucional ha sido ampliamente discutido al interior de los partidos de la oposición y se han ido fijando posiciones. Parece ser que algunos sectores políticos de la oposición siguen pensando que el problema de seguridad y delincuencia es algo que inventaron los matinales o algo de campaña electoral y no se dan cuenta cómo está avanzando la criminalidad en Chile. Yo espero que sí, espero que este ruido se vaya callando y quiero pensar que buena parte de los senadores de socialismo democrático están claros del problema de seguridad que tiene Chile.
22: Bueno. Bueno, en conversación con el diario de Cooperativa esta mañana, el subsecretario del Interior, Máximo Pavés, tocó la misma tecla. Me cuesta creer que al final de este partido haya personas que no estén dispuestas a jugárselas para reforzar a nivel constitucional, hasta donde hay acuerdo, dijo el subsecretario, el combate contra el crimen organizado. Sin embargo, esta mañana diputados de oposición que componen la Comisión de Seguridad en la Cámara cuestionaron esta voluntad de diálogo que ha expresado el gobierno, particularmente el presidente de la República. Dicen que les parece algo discursivo, que esperan hechos y no palabras, y que hasta ahora solo se han sentado a dialogar con los propios. En paralelo, desde la región de Antofagasta, el viceministro del Interior y la vocería, Claudio Alvarado, se refirió al acto de desagravio organizado por la oposición para la expresidenta Michelle Bachelet. Un duro dardo lanzó el jefe del gabinete de la Moneda, quien dijo haber esperado que haya un orden en temas como, por ejemplo, la seguridad.
0: Bueno, a mí me gustaría que todas esas apariciones de la expresidenta con todos sus partidarios hablen un poquito de la realidad en Chile. Yo no escuché ninguna palabra respecto al empleo, ninguna propuesta respecto a cómo colaborar con el crecimiento. No escuché ninguna palabra si están disponibles o no para apoyar los proyectos de seguridad en el Congreso. Eso es lo que el país quiere. Ahora, juntarse a conversar, a autoproclamarse, que se sigan aplaudiendo entre ellos. Estoy aquí presente y quiero seguir trabajando, que se transformen en iniciativas concretas que permitan colaborar con las acciones del gobierno, fundamentalmente en materia de seguridad, donde veo a la oposición con muchas dudas.
22: Bueno, el texto paralelo que va a presentar un grupo de senadores de la Comisión de Constitución está casi listo, solo faltan las últimas revisiones, según nos comentan, para que el próximo lunes sea presentado en la comisión y se produzca el efecto comprometido, que el gobierno retire su reforma que no logró ningún piso político.
1: Estaba a la espera del otro proyecto, lo que empezó a negociar en su momento es que ella, Lonton, bueno, con el propio Araya, y ahí los problemas que hay o las diferencias que hay en el propio o en la propia Comisión de Constitución del Senado. Mariano, gracias.
22: Chao, buenas tardes.
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11: 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Solicitud de cambio, punto captación de aguas subterráneas, provincia de Melipilla, comuna de María Pinto. Manuel Gabriel Ugalde Álvarez, RUT 4.353.315-0, solicita cambio de punto de captación de un derecho de aprovechamiento de aguas subterráneas, de uso consultivo, de ejercicio permanente y continuo, por un caudal de 2 litros por segundo, desde su pozo de origen ubicado en Lovalle, pozo profundo 3320-7, 100D-1. Ubicado en las coordenadas UTM Sudamericano 1956, norte 6.292.897 metros y este 306.885 metros. Localidad Puangue Medio, comuna de María Pinto. A un nuevo punto ubicado en las coordenadas Uso 19S, Datum WGS 84, norte 6.289.704,56 metros y este 296.264,95 metros. Localidad Juanje Medio, en la parcela 40, El Luchador, comuna de María Pinto, provincia de Melipilla, región metropolitana. El caudal máximo de uso del pozo será de 2 litros por segundo, totalizando un volumen anual de 63.072,00 metros cúbicos slash año. La destinación de las aguas será de riego agrícola. Medio de extracción será por elevación mecánica. Pozo de destino se encuentra a más de 200 metros de otros, solicitando radio de protección de 200 metros con centro en el eje del pozo. El uso de las aguas será riego agrícola. 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
6: Día jueves 1 de octubre, 24 grados de temperatura a esta hora en Santiago, 27 va a ser la máxima. Para mañana, algunos chubascos, sí, precipitaciones, algo de viento, incluso parte del pronóstico de la Dirección Meteorológica de Chile. Se volvió a nublar, ¿eh? A rato como que quiere salir el sol, pero no ha podido hacerlo del todo. Vamos a ir a los tribunales, hay novedades con el caso del teniente Ronald Ojeda. Brian Gálvez, buenas tardes.
7: Buenas tardes, Rodrigo. Claro, porque el segundo tribunal de juicio oral en lo penal de Santiago declaró finalmente culpable a Michael Villegas por el delito de secuestro con homicidio del ex militar venezolano Ronald Ojeda. De acuerdo con el veredicto, el tribunal se dio por acreditada la participación de Villegas en los hechos, aunque su rol, según lo expuesto durante el juicio, estuvo vinculado principalmente a labores de apoyo como la recolección de información y la ayuda en la huida de los autores materiales del crimen y no a la ejecución directa, al menos del secuestro y el homicidio. La Fiscalía Metropolitana Sur solicita una pena de 20 años de presidio para Villegas. En la audiencia además se desarrolló en completa reserva y de acuerdo con lo resuelto por el tribunal, la lectura de sentencia quedó fijada para el próximo 15 de octubre. Será en esa instancia cuando se conozca la pena que finalmente deberá cumplir el condenado. A la salida de la audiencia se refirió el fiscal Héctor Barros.
24: Sí, estamos la verdad que muy conforme con lo que se resolvió por parte del tribunal. Es un veredicto contundente en cuanto a la participación que él tuvo en el secuestro con homicidio. Las pruebas que la fiscalía presentó durante estos días dieron cuenta exactamente de los hechos que hemos establecido a partir del 21 de febrero del año 2024. Lo que más nos conforma en este caso es que la familia tuvo la posibilidad de tener justicia ya con el primer imputado que hemos traído a juicio oral. Y espero que esté muy conforme también con el resultado del juicio, que es lo que finalmente nos tiene que importar, que la familia tenga la justicia que quiere.
7: Bien. bien lo señalaba el fiscal Héctor Barros, este es el primer juicio oral de un adulto por el crimen de Ronald Ojeda. El caso, recordemos, se remonta a febrero de 2024, cuando el ex militar fue sacado de su departamento en Independencia por sujetos que se hicieron pasar por funcionarios policiales. Días después, el cuerpo de Ojeda fue encontrado enterrado en una toma de la comuna de Maipú, dando cuenta de una operación que, según la investigación, requirió coordinación y la participación de distintas personas. Sobre esta estructura y la planificación del crimen se refirió también el abogado de la familia Ojeda, Juan Carlos Manríquez.
5: Para nosotros es sumamente impactante de nuevo que un tribunal de la República, con garantías que Ronald Ojeda no tuvo, diga que un acusado, junto a otros que ya vendrán, forma parte de una enorme operación ilegal, clandestina y fraudulenta, realizada a pocos metros del Palacio de Gobierno en Chile. Que para los tribunales de la República de Chile, no habiendo sido materia de este juicio, es plausible que este encargo criminal se haya producido por motivaciones políticas desde un gobierno extranjero, cuestión que tendremos que discutir, por cierto, en el juicio próximo, que está específicamente también dentro de otras cuestiones dirigidas a la prueba de ese punto.
7: Respecto a esto último, el primer juicio no se acreditó la participación de un gobierno extranjero en la planificación del crimen. Sin embargo, desde el Ministerio Público se ha planteado que esta arista forma parte de otra investigación más amplia y que no era el objeto de este primer proceso. En este contexto, el próximo 20 de octubre está programado el juicio oral contra otros 18 acusados en esta causa, a quienes la Fiscalía vincula con la estructura denominada Los Piratas de Aragua y quienes atribuye distintos roles en la ejecución de este crimen. Posteriormente, según ha planteado el Ministerio Público, la investigación podría abordar otras aristas relacionadas con quienes se habrían encargado o coordinado el crimen y con la hipótesis de una motivación política. Por ahora, el primer hito judicial ya está resuelto. Michael Villegas fue declarado culpable y el 15 de octubre se conocerá la pena que finalmente le imponga el tribunal.
8: Brian, gracias.
7: Buenas tardes.
8: Volvamos al centro de Santiago. Se supone que viene un balance de lo de la marcha que provocó algunos inconvenientes, sobre todo en el tránsito, incidentes que escalaron a rato en agresiones ahí en la Alameda. Fernanda Ávila, nuevo contacto contigo.
9: Estamos en contacto en esta marcha convocada por la CONFECH. Aún siguen algunos enfrentamientos, pero esto ya mucho más hacia el poniente, cercano a República y a Estación Central, eso sí, con muchísima menos intensidad y un grupo más reducido. En calle Lord Cochrane y San Ignacio de Loyola ya se está intentando restablecer el tránsito por parte de carabineros, aunque aún quedan algunos vestigios de, no lo llamaría barricadas, sino más bien fogatas que se realizaron aquí con estos elementos que estaban en las obras que se están realizando en el bandejón central de la Alameda, pero vuelve de a poco la normalidad a este eje central de la capital. Aún hay desvíos del transporte colectivo y se mantienen cerradas las estaciones de Metro La Moneda y República. Una manifestación que llegó a ser bastante violenta en algunos minutos, al inicio, por ejemplo.
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16: 14 horas, un minuto.
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0: si alguno no lo sabe, mejor que vaya sabiendo. Los viejos que toman Viagra casi todos están muriendo.
1: Dicen que un buen chocolate da muy buenas calorías y uno no se resfría aunque se destape el mate. Pero este caído el catre que pasa mirando cabra, se le doblan las bisagras y si querís atizar, para poderte enderezar, tómate unos 20 Viagra.
0: Yo no ando comprando Viagra ni cosas falsificadas como charque y avellana y conejo tengo de más.
1: Usted fue un gallo pelea semental como conejo, pero ahora feo y viejo ni el moño se le menea. Por el peso de las ruedas está mala su carreta. Me lo contó la Enriqueta, que es una niña muy fina, que usted ya dobló la esquina y en el Viagra lo endereza.
2: A ver, pues, te habéis casado y te habéis casado con una y otra cantora. Y aunque te tomé 100 Viagra, igual te levantan leñora.
3: ¡Ah! Y la dejamos con la cueca del Viagra.

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4: 14 horas, 29 minutos.
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2: En la 99.3 te indicamos la hora.
3: 15 horas.
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3: 15 horas, 31 minutos.

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2: 15 horas, 59 minutos.
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2: 16 horas, 30 minutos.

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6: 16 horas, 59 minutos.
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3: 17 horas, 28 minutos.

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3: 17 horas, 59 minutos.
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5: 18 horas, 30 minutos.

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4: 19 horas.

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6: 19 horas, 27 minutos.
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6: 19:59.
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1: Gordo, gordito, mi amor. Vas a ampliar la pieza de los niños.
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4: 20 horas, 28 minutos.